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Tú eres santo, Jesús. Queremos estar donde tú estás para declarar tu grandeza, para confesar que no hay nadie como tú y que te amamos con todo nuestro ser. Alguien en este lugar, levante sus manos, levante su voz con nosotros y diga:

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2: Hemos estado estudiando una serie sobre cómo la verdad nos hace libres, y me gustaría que me acompañe al capítulo primero de Efesios. Pero antes repasaremos juntos los versículos de las Sagradas Escrituras que hemos estado leyendo. Busque, por favor, en Juan capítulo 8, los versículos 31 y 32, donde dice: «Si vosotros permaneciereis en mi palabra, seréis verdaderamente mis discípulos». Y conoceréis la verdad, y la verdad os hará libres. Hemos hablado que Satanás nos ata y encadena con sentimientos, emociones y actitudes, con muchos de los cuales fuimos programados desde la infancia con el fin de evitar que lleguemos a ser la persona que Dios quiere que seamos y que logremos lo que Él quiere para nuestra vida. Un creyente puede leer la Biblia todos los días y aún así ir por la vida encadenado por las mentiras de Satanás, creyendo, por aceptar sus propios sentimientos, que es inepto y deficiente para hacer frente a las situaciones de la vida. Se siente indigno debido a lo que la gente le ha dicho, debido a la forma en que su mente fue programada con anterioridad. Entonces se siente insuficiente e indigno. Por lo tanto, su vida se llena de culpa, de miedo, de falta de valía, de ansiedad, preocupación, apuros, intranquilidad. Quizás muchas personas le dirán, si son sinceras: «Sé que soy salvo, pero decir que soy feliz viviendo como cristiano, no soy feliz». Y cuando les pregunta por qué, si acaso llega usted a la raíz de lo que la otra persona está diciendo, la mayoría habla de inseguridad, sentimientos de inferioridad e insuficiencia para enfrentar las situaciones de la vida. Ahora bien, Dios dice: «Si permanecen en mi palabra, si continúan en mi palabra, la verdad los hará libres». Los sentimientos le esclavizan, los sentimientos le encadenan, los sentimientos le atrasan, los sentimientos le colocan en un estilo de vida complaciente a un nivel menor al que usted podría alcanzar y lograr. Pero el estilo de Dios es romper los grilletes, librarnos para llegar a ser las personas que quiere que seamos y para lograr lo que quiere que logremos. Entonces, dijimos que hay tres verdades principales. La primera es nuestra posición en Cristo, es decir, hemos sido bautizados en Él por el poder del Espíritu Santo y hemos hablado varios mensajes acerca de la posición. En segundo lugar, la persona, es decir, quiénes somos en Cristo. empezando por el hecho de que el Dios Todopoderoso nos ha declarado sus santos, santificados y separados para Él, y también predicamos sobre eso. Hoy quiero empezar con la tercera verdad, y esa verdad es cuáles son nuestras posesiones en Cristo Jesús, es decir, con base en nuestra relación con Él. ¿Cuáles son nuestras posesiones de vida disponibles y prácticas como hijos de Dios? Y quisiera que vayamos al capítulo primero de Efesios. Hay varias cosas ahí, pero para empezar quisiera que veamos el capítulo primero, versículo 7, dice así: en quien tenemos tiempo presente redención, es decir, Cristo pagó en la cruz el precio para redimirnos, para sacarnos de una vida de pecado y ponernos en un nuevo camino, dándonos una nueva vida. Redención por su sangre, el perdón de pecados. Es decir, todos nuestros pecados fueron expiados, pagados con un sacrificio hace más de 2000 años. Así que fuimos totalmente perdonados en tiempo pasado. Hace más de 2000 años, Dios tomó la decisión, es decir, liquidó la deuda, porque la decisión fue tomada antes del principio del mundo. Él liquidó la cuenta de nuestro perdón hace más de 2000 años. Toda confesión suya puede estar en tiempo presente, pero todo el perdón hacia usted ya fue provisto en la cruz hace más de 2000 años. Cuando usted se aleja un paso de la cruz, se encuentra en problemas. Todo asunto teológico entra inmediatamente en problemas al alejarse un paso de la cruz. Todo se centra alrededor de la cruz. Todo está ligado a ella. Toda nuestra esperanza y toda nuestra ayuda vienen de la cruz. Así que él dice, somos los poseedores vivos de la redención y el perdón para enfrentar las situaciones de la vida. Escuche lo que dice en Efesios 1:3. Bendito sea el Dios y Padre de nuestro Señor Jesucristo, que nos bendijo con toda bendición espiritual en los lugares celestiales en Cristo. ¿Qué quiere decir eso? Estamos hablando de nuestras posesiones con base en nuestra relación con Jesucristo establecida por Él en la cruz y nuestra realidad en su vida al momento de aceptar a Jesucristo como su Salvador. Entonces, ¿qué quiere decir con nos bendijo? Nos bendijo en tiempo pasado una vez. Nos bendijo en el Señor Jesucristo. Significa simplemente esto, que antes de que usted naciera, Dios Todopoderoso depositó en la cuenta suya en el cielo toda bendición que el amor permitirá y que la omnipotencia de Dios puede proveer. O sea, antes de que usted naciera, Dios depositó en su cuenta a su nombre, bendito sea el Dios y Padre de nuestro Señor Jesucristo que nos bendijo. Él realizó un acto sobrenatural, tiempo pasado, que nos bendijo. Depositó en nuestra cuenta en los lugares celestiales cada una de las bendiciones que habríamos de necesitar, es decir, cada bendición que el amor de Dios permitirá y que su omnipotencia puede proveer. ¿Puede usted nombrar una sola cosa, una al menos, que cualquier creyente del mundo, en cualquier época, bajo cualquier condición, podría necesitar y que el amor de Dios no quisiera y su poder sobrenatural no pueda proveer? No puede nombrar ni una sola cosa. Ahora usted dirá, bueno, pero ahí dice bendición espiritual. Yo necesito dinero. O necesito volver a reunir a mi familia. O necesito esto, eso o aquello. Mire, la razón de que diga espiritual no es para distinguir entre lo material y lo que pueda ser celestial en nuestra mente, sino que está hablando acerca de la obra del Espíritu Santo. Es el Espíritu de Dios quien lo hace una realidad viva en nuestra vida cuando dependemos de Él. Y esto es lo que quisiera que viera. Mire, cuando dice toda bendición espiritual en los lugares celestiales en Cristo, alguien dirá, a ver, espera un minuto, ¿por qué la estoy pasando tan mal? La Biblia dice que Él provee en todas nuestras necesidades, pero a veces necesitamos entrar al valle. A veces Dios necesita hacer ¿qué? Podarnos, lijarnos, zarandearnos y cortarnos para hacer ¿qué? Mire, todo agricultor sabe que si quiere obtener mejores frutos el año siguiente, debe cortar los brotes y ramas secas que empezaron a absorber la savia. Así que debe podar las ramas. Y cuando Dios empieza a podar su vida, usted dice, bueno, ¿dónde está la bendición de Dios ahora? ¿Qué está haciendo Dios en mi vida? Creí que tenía toda bendición espiritual en los lugares celestiales en Cristo. La tiene. Pero recuerde esto, que Él, que es su guardián, que es su Dios, Él, cuyo amor ha permitido y cuyo poder ha provisto, sabe exactamente lo que necesitamos y cuándo exactamente lo necesitamos. Así que, como ve, usted debe mantenerlo en equilibrio. Todo es bendición espiritual en los lugares celestiales en Cristo y Dios es quien da la bendición. Amable oyente, no hay espacio para los sentimientos, los abrumadores sentimientos de ineptitud, inferioridad e inseguridad cuando tenemos a un Dios que se ha comprometido como lo ha hecho en el versículo 3 del capítulo 1 de Efesios. Ahora bien, esa es solo una parte. Por favor, vayamos ahora al mismo capítulo y avance hasta el versículo 11. Dice así: En Él, Cristo Jesús, asimismo tuvimos, escuche, tiempo pasado, tuvimos herencia, habiendo sido predestinados conforme al propósito del que hace todas las cosas según el designio de la voluntad de quién, su voluntad. Estamos hablando de lo que ha sido la voluntad de Dios, no de la que merecemos. Y mire, esto es lo que hacemos. Lo decimos, lo pensamos. El que hace todas las cosas según el designio de la voluntad de quién, su voluntad. Estamos hablando de lo que ha sido la voluntad de Dios. No de la que me...

capítulo 8 de Romanos por un momento. Romanos 8, versículos 16 y 17, dice así: El Espíritu mismo da testimonio a nuestro espíritu de que somos hijos de Dios. Ahora escuche el versículo 17. Y si hijos, también herederos. Herederos de Dios y coherederos con Cristo, si es que padecemos juntamente con Él, para que juntamente con Él seamos glorificados. Ahora bien, por un lado, somos parte de Dios, parte de la herencia de Jesucristo. Dios Padre nos dio a Él. Por otro lado, Él dice que nos hemos convertido en coherederos con Jesucristo de todo lo que Dios Padre ha provisto y todo lo que Cristo está proveyendo aún ahora. Somos coherederos, es decir, somos partícipes, somos parte de los beneficiarios. Así que regresemos al versículo 3 del capítulo 1 de Efesios. Él dice: Bendito sea el Dios y Padre de nuestro Señor Jesucristo, que nos bendijo con toda bendición espiritual. Esa es nuestra herencia. Él dice que ya está ahí. Nuestra herencia ya ha sido calculada y está siendo escriturada a nuestro nombre. Ya estamos siendo capaces de compartir y participar esa herencia si, por supuesto, cumplimos su condición. Él dice que hemos recibido, tiempo pasado, una herencia. Ahora, esto es lo que hacemos. Leemos ese versículo y esto es lo que pensamos. Cuando llegue al cielo, cuando muera, cuando resucite. Eso no es lo que Él dice. Dice que ya la hemos recibido y ahora estamos en el proceso de aprender a disfrutarla y compartirla. Somos los beneficiarios actuales. Y mire, dice: Mi Dios suplirá todas mis necesidades. ¿Va Dios a escatimar con nosotros en esta tierra durante 30, 40, 50, 60, 75 o 100 años? ¿Va a ser tacaño aquí abajo? Y luego, uno de estos días, ¿va a volcarlo todo sobre nosotros cuando lleguemos al cielo? Dios Padre no es así. Él es un Padre amoroso que ya ha provisto y dice: Eres coheredero con Cristo. Ahora, por favor, leamos los versículos 13 y 14 de este capítulo primero de Efesios. Dice así: Fuisteis sellados con el Espíritu Santo de la promesa, que es las arras de nuestra herencia. Ahora permítame hacerle una pregunta. ¿Cómo podemos sentirnos tan insuficientes, tan inseguros, tan inferiores, siendo que nuestro nombre está en el mejor título de propiedad jamás escrito? Y Dios Todopoderoso lo escribió y lo firmó con la sangre de Jesucristo y le selló a usted mediante el Espíritu Santo. ¿Por qué agachar la cabeza, amable oyente? ¿Por qué doblar el cuello? ¿Por qué agacharse ante la riqueza, ante la prominencia y ante el prestigio, siendo que no hay nadie en el mundo que pueda ser más importante que un hijo de Dios y que entienda cuáles son sus posesiones en Cristo Jesús? Mire, yo me encuentro con mucha gente que dice: Pues sabe, simplemente no tengo suficiente, no sé por qué Dios no hace algo. Voy a decirle por qué no lo hace. Porque su opinión de usted mismo está arruinada. Y porque su actitud hacia Dios está desequilibrada. Porque usted no entiende lo que Dios ve en usted y lo que ha provisto para usted, ya que le ama con un amor absolutamente ilimitado en todas las direcciones. Él dice que ha provisto eso para nosotros, pero ahora ve el siguiente versículo. Avancemos hasta el capítulo 2 de Efesios, versículo 18. Empecemos con el 17. Él dice que, y vino y anunció las buenas nuevas de paz a vosotros que estabais lejos y a los que estaban cerca. Porque por medio de él, es decir, por medio de Cristo, los unos y los otros tenemos entrada por un mismo Espíritu al Padre. Ahora bien, él dice no solo que se ha hecho un depósito, sino que nuestro nombre está escrito en el título de propiedad donde dice que tenemos derecho a Él. Y no solo dice eso, sino que tenemos acceso a Él. Ahora, una cosa es que Dios Todopoderoso y toda su omnipotencia, amor y generosidad nos provee toda bendición espiritual en los lugares celestiales en Cristo Jesús. Eso es una cosa. Pero ¿cómo obtengo lo que Dios tiene aquí abajo en mi vida para cubrir mis necesidades diarias? Escuche lo que dice, por quien también tenemos entrada por la fe a esta gracia. Los recursos de Dios son resultados de su gracia. Esa es la gracia de Dios en vivo y a todo color. Cada cosa que necesitemos, Dios ya la ha provisto. Y lo que está diciendo en este pasaje es lo siguiente, que mediante el derramamiento de la sangre de Jesucristo en la cruz y su respuesta de aceptación,

0: aceptarlo como su Salvador, el Espíritu Santo vino a su vida. Ahora él dice, tenemos entrada libre y sin obstáculos a Dios Padre. No tenemos que orar a ningún hombre en la faz de la tierra. Vamos directamente a Dios Padre mediante la sangre derramada del Señor Jesucristo. Por ejemplo, si usted ha estado en un transatlántico, cuando usted está en alta mar y antes de llegar al muelle salen los remolcadores, tiran las cuerdas, las amarran, luego llevan a ese gran buque al muelle. El Espíritu Santo es como esos remolcadores. El Espíritu Santo que trabaja en nuestra vida hace ¿qué? El Espíritu Santo nos guía. Dice, el Espíritu mismo intercede por nosotros con gemidos indecibles. Nos guía a la mismísima presencia de Dios Padre Todopoderoso, a la presencia de Dios Padre Todopoderoso que nos bendijo con toda bendición espiritual. Amable oyente, dígame, ¿con base en qué se levantó esta mañana por el lado equivocado de la cama? No con base en algo que Dios haya dicho, sino con base en sus sentimientos. Simplemente no me siento capaz para la reunión de mañana. Temo que no voy a tener suficiente dinero para pagar esta cuenta. Eso es lo que me siento inadecuado para tratar con mi familia. Simplemente no sé qué hacer con mi negocio. Mire, no es que Dios no esté dispuesto a proporcionarle una guía inquebrantable, incuestionable, divina, exacta y precisa en cada área de su vida. Si no quisiera y no pudiera, entonces no sería el Dios que testifica ser en la Biblia. Él dice que nosotros tenemos acceso a la entrada del trono. Amable oyente, Él está buscando personas dispuestas a arriesgarse, a creerle a Dios Todopoderoso. Escúcheme, amable oyente, escúcheme con atención. Algunos de ustedes, en sus hogares o en sus automóviles, o en un cuarto de hotel, donde quiera que estén, escúchenme con todo el corazón. Dios Todopoderoso quiere bendecirles, pero no quiere forzar su bendición en ustedes. Están escuchando las voces equivocadas, están escuchando sus sentimientos, están tomando en cuenta lo que no deberían tomar en cuenta. Concentren su fe en Dios. Dios quiere bendecirles, Dios quiere edificarles, Dios quiere fortalecerles y que no anden a tientas por la vida de forma conformada. No hay gloria para Dios en una vida conformada. Ninguna en absoluto. Él quiere demostrar a este mundo incrédulo que es el Dios omnipotente, amoroso, todo proveedor que dice ser. Solo quisiera hacerle una pregunta sencilla. Permítame preguntarle, ¿es Dios la clase de Dios que tiene horas de visita? ¿De 9 a 5? ¿En algún momento descansa para comer? No. ¿Para tomar café? No. Él nunca duerme. Entonces, ¿no es verdad que el amoroso Padre Celestial a quien declaramos creer en cada segundo de su vida, Él, su Padre, está disponible para usted? Amable oyente, dejemos de dudar de Él mientras nos arrastramos de aquí para allá, acomodados a la vida, y levantémonos como hombres y mujeres de Dios, reclamando por fe lo que es nuestro, y liberándonos de esos sentimientos de inseguridad, inferioridad e insuficiencia. Afirmemos por fe nuestra legítima posesión en Jesucristo. Oremos. Padre, cuán grande, cuán glorioso, cuán generoso eres. Gracias, gracias, gracias por tu paciencia, tu largo sufrimiento por nosotros, tus desconfiados hijos. Has llegado a extremos omnipotentes para proveernos generosamente en cada necesidad de nuestra vida. Por otro lado, Satanás ha llegado a los extremos más diabólicos para destruirnos, arruinarnos y avergonzarte. Y aquí estamos a la mitad, teniendo que tomar decisiones. Y sabemos en nuestro corazón que la única decisión sabia es elegirte a ti. Y sabemos que hay un desastre inminente en nuestro camino si elegimos escucharle a Él. Padre Celestial, en el nombre del Señor Jesús, ¿llevarías esta verdad a todos los corazones que nos escuchan? ¿La sellarías fuertemente hasta la eternidad? ¿La resucitarías cada vez que una necesidad surja en uno de tus hijos? Es mi oración en el nombre de Cristo. Amén.
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1: El Espíritu Santo condenará rápidamente a los creyentes que no sean sinceros, pero ¿estamos prestando atención? 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
0: Cuando usted es creyente y no dice la verdad y es deshonesto, o no dijo lo que debía haber dicho, ¿qué es lo que pasa? Va a sentirlo en su interior porque el Espíritu Santo vive en el interior de todo creyente. Y cuando hacemos lo que está mal, cuando mentimos o no decimos la verdad o manipulamos las circunstancias, el Espíritu de Dios nos condenará. Quizás usted diga, bueno, sé que he sido salvo, pero a decir verdad, he estado mintiendo mucho tiempo en mi vida y no siento ningún problema. Si es así, amable oyente, realmente está en peligro, porque lo que ha hecho es que ha silenciado a su conciencia. Lo que empezó como una fuerte campana que sonaba, ahora apenas hace un susurro, porque nadie se dio cuenta hasta este punto de lo que usted hacía. Mire, lo que quisiera que entienda es esto: se encuentra en una confusión. Y el Espíritu Santo le recordará lo que es verdad, pero ha tratado tantos asuntos en su vida diciendo lo que es falso, que ahora es difícil para usted tratar el asunto con veracidad porque ha pasado mucho tiempo. Y ahora es incapaz de hacer lo que sabe que es lo correcto. ¿Por qué? Porque ha desintegrado parte del núcleo de su vida, el valor dentro de usted de lo que es una persona de notable excelencia.
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Segunda de Timoteo, capítulo 4, versos del 7 al 8 nos dice: he peleado la buena batalla, he acabado la carrera, he guardado la fe. Por lo demás, me está guardada la corona de justicia, la cual me dará el Señor, juez justo, en aquel día, y no solo a mí, sino también a todos los que aman su venida. En el día de hoy no decimos adiós, sino decimos hasta luego. Laura de la Rosa, te amamos. Y para la familia de la Rosa, nuestras gigantescas condolencias. Estamos con ustedes. Así que en el día de hoy, para la audiencia de Vida 99.1, estaremos colocando a memoria de Laura algunos clips de su participación.

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1: Vuelo del alma. Cuando el camino se hace cuesta arriba, no lo dejes. Cuando las cosas andan mal, no abandones. Cuando no consigas resultados y se sumen los problemas, no te rindas. Cuando quieras sonreír y solo puedas suspirar, no decaigas. Cuando la suerte te sea adversa y no encuentres fuerzas para seguir, no renuncies. Cuando no encuentres compañero de lucha, no te apures. Hay manos que sostienen las tuyas. Cree y siente cada minuto de tu vida. Deja que tu alma vuele libre por los jardines hermosos de la confianza en Dios. Que llegue a donde nuestra visión no puede alcanzar, pero sí donde nuestro corazón puede sentir. Tu alma desea estar libre para darte fuerza y estímulo. Inténtalo. Cierra los ojos por algunos minutos y deja que tus pensamientos se llenen de amor. No podemos cambiar el mundo, ni quitar todo el dolor de la tierra, ni tener resuelto todos nuestros problemas, pero podemos aprender a mirar las cosas con los ojos del amor. Si pensamos que todo es pasajero, miremos también con amor todo lo que nos parece negativo. De esta manera observaremos con felicidad cómo poco a poco el mal se transforma en bien y las tristezas en alegrías. Lo que hoy nos hace reír fueron las cosas que nos hicieron llorar ayer. Nuestras necesidades de hoy también pueden ser las alegrías de mañana. Las personas se van, los amores se pierden en el tiempo, los problemas se solucionan. Hasta el mismo sol se va cada noche para renacer al día siguiente. No te quedes en el medio del camino, porque un poco más adelante te espera la recompensa de Jesús.
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0: Y a continuación, un cortometraje en conmemoración de Laura de la Rosa.
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0: Seguro que sí, aquí de vuelta, 99.1 FM Vida, tu programa Vida en la Mañana con Laura, Chonky y Tati. Seguro que sí. Bueno, ¿qué pasó? ¿Qué pasó?
9: Ay, estaba luciendo este hombre. Somos nosotros.
10: Aquí en vivo, Chonky.
9: No, sí. Es verdad, estás en lo cierto.
0: Yo pensé que era la lluvia del micrófono, pero era
10: no,
0: que
10: está, no, está hablando. No, estamos, tú sabes que estamos detrás del micrófono, coordinando la producción de Vida en la
0: bueno,
10: Mañana.
0: Bueno.
10: Coordinando ese club de oyentes fieles. Ajá. Empresarios fieles a Vida en la Mañana. O sea que estamos trabajando aquí en esta mesa de trabajo. Recuerdo cuando el saludo que nos daba nuestro gran amigo de deportes, Juan Diego Álvarez. Saludo a la mesa de trabajo.
0: A la mesa de trabajo.
10: Sabrosísimo. Entonces, estamos aquí encima del escritorio trabajando, Chonky. Ajá. Preparándonos para aquellas personas que roncan. Okay. Claro, a esta hora todavía más de uno está roncando esta hora. Todavía más de uno que está roncando.
9: Entre
10: okay.
9: Eso está mi marido. Ay, espérate. Qué bueno, el día está para eso.
10: Para eso.
0: Espérate, déjame.
9: No, pero espérate, sí.
0: Espérate,
9: sí,
0: déjame bloquear el número de mi esposa para que ustedes no llamen.
10: Para que no la escuchemos roncar.
0: No, para que ustedes no la llamen y pregunten si yo ronco.
9: Bueno, con que esas tenemos, Chonky Chon. Eso quiere decir que sí, que roncan.
10: Todo es normal, todo mundo ronca. Yo estoy en un tratamiento especial para eso. Les comentaba a propósito, creo que el miércoles como que tengo otra cita en cuanto a ese ronquido.
0: ¿Tú estás seguro que es ronquido o es que tú estás practicando en la radio?
10: Entonces, no, estoy hablo entre dormido y despierto. Entonces me dicen, tú estás roncando y no estoy hablando.
9: Oh, sí, pero ya no te entiende.
10: No me entiende forma como tú sabes cómo es esto, ¿okay?
9: Yo creo que eso es un mal del cual padecemos bastante. Ajá. Y mi marido le encanta grabarme.
10: Qué chévere.
9: Él le encanta grabarme roncando, entonces me graba. Y yo roncando, digo, chico, pues yo estoy roncando tan duro. Y me dice, sí, pero te estaba grabando desde la sala.
10: No. Ay, el que ronca sos vos, me dice mi esposa. Le digo, te voy a grabar. Y una vez la grabé roncando. Yo también ronco, yo no sabía que yo roncaba.
9: No, yo soy honesta y sí, hasta me despierto. Bueno, mi ronquido

0: me despierta.
1: Bueno.
0: Bueno, pero vamos a darte ahora, si eres de estas personas, pues, que roncan. Ok, así que no lo niegues, yo creo que todo el mundo.
1: Todo el mundo, okay, todo el mundo, todo el mundo cae.
0: Sí. Te vamos a estar dando 11 remedios efectivos para dejar de roncar, ¿ok? Estos son, pues, unos remedios pues, que se han recopilado a través de ciertos estudios y ciertas cosas. Así que vamos a ver, a lo mejor te funcionan. Fíjate, estaba yo pensando cuando producción trajo esto, que no sé si uno tiene que hacerlos todos para que funcione, o alguno de ellos, o la mitad de ellos, pero vamos a ver.
1: O tratar uno y después el otro, y después el otro.
0: Exacto, por sí, partes, porque anoche sí, mismo por yo partes. Dije, voy a hacer uno de los que dice aquí, pero dije, déjame primero probar a ver. Mira, primero dice, uno de los remedios que ellos te dan es que te tomes un bañito caliente antes de ir a la cama, dicen
2: buenísimo.
0: Expertos.
2: Sí, bueno.
0: Recomiendan tomar pues este bañito caliente, porque esto despeja las fosas nasales y deja pasar la respiración sin hacer ruido. También, si se incluye una buena enjuagada pues de nariz, o sea que ahora viene estas cositas, estas pipas y todas estas cosas que se utilizan para no limpiarse la nariz, pues también esto sería un tratamiento que se hace con esta agua salada, salina. Pues esto también te va a ayudar.
1: Correcto.
0: Bueno, vamos a ver.
1: Y si tú eres de los que roncas como trompeta de barco, pues cambiarla.
0: Porque tú me miras, Chonky. Porque no tú me miras. No. ¿Te acuerdas, Noel?
1: Sí.
0: Yo sé que estabas buscando por ahí un sonido. Yo te conozco a ti como
2: dice María. Yeah, se Laura a la mesa.
1: Oye, pero cambiar la posición de dormir, de acuerdo a los estudios, dormir boca arriba ocasiona que la lengua y el paladar se presionen contra la garganta, ocasionando el roncar. Pues lo mejor es dormir de ladito.
2: O sea, ah, la vuelta, chale. Sabroso.
0: Esa no me funciona, lo he hecho, mi marido me dice que no.
1: No.
0: Así que vamos con los otros.
1: Yo también, así que no.
2: Otro de los consejos que les vamos a dar la mañana de hoy es estar bien hidratado.
1: ¿Sí?
2: Cuando no se está lo suficientemente hidratado, la boca y la nariz pueden volverse pegajosas y con secreciones, ocasionando que haya ronquidos. O sea, hay que tomar
0: un
2: algo,
0: agua,
2: un vasito con agüita, bien sabroso, el tecito verde, un tecito verde bien sabroso, puede que funcione.
0: Tú sabes que una de las cosas que me estaba diciendo mi hijo, Andy, que se pasa buscando cosas por ahí, me decía que nosotros a veces creemos que todo nos vamos a hidratar simplemente con agua. Y dice, no, que hay frutas que son mejores porque el cuerpo los retiene más. Y dice que las uvas tú te las puedes comer antes de acostarte a dormir, te ayuda con la digestión, te ayuda a dormir mejor también y te hidrata. Así que ya sabes.
2: Es
0: no solamente paso de agua, sino
2: también. La uva también es antioxidante.
1: Las uvas.
0: Ok, sí. No te escuchaba bien, perdóname. Y eso que no estoy roncando. Cuatro, limpiar el polvo de la habitación.
1: Dice que también,
0: cuando se acumula este polvo en las habitaciones, como por ejemplo los ventiladores, si tienen los abanicos, pues, y sobre el televisor, esto puede ocasionar que ronque. Así que a limpiar bien la casita, el cuartito.
1: Y cuando estamos hablando de limpiar, pues entonces utiliza un aerosol nasal. Limpia la nariz.
0: Porque a veces esto es la congestión.
1: Sí, correcto. Y esto es porque si la congestión nasal es la nariz de los ronquidos, se puede optar por, o sea, es la raíz. Porque también está en la nariz.
0: Porque es nasal.
2: Raíz. Del guayacán, la raíz del árbol guayacán.
1: Exacto. Dentro de la nariz. Puede optar por utilizar un aerosol nasal que ayude a abrir los conductos nasales dentro de la raíz.
0: Mira, a mí los días como hoy, así, que están en cancara nublado, me ponen mal. Me tupen. O sea, y digo, así como está el cielo, están las nubes, digo, así está todo mi cerebro por dentro, hasta mi visión, la nariz. Se afecta, qué cuestión esta con sinus, la sinusitis. Cristo.
1: Oye, pero bueno, qué mal.
2: A todos aquellos que les gusta esos que yo le llamo alcohólicos anónimos. Yo creo que hay que evitar el alcohol cerca a la hora de dormir, ya que hace que el sueño sea más pesado, provoca que la musculatura se relaje y favorece el ronquido. Okay, o sea que
0: eso está muy
2: evitar
0: bueno,
2: el alcohol
0: dejar,
2: también,
0: además que pues Evítalo, seguro. Mira, 7, cena ligero, evita cenar abundantemente, porque entonces es más difícil de digerir, entonces te mantiene todo el tiempo ahí, no vas a descansar bien y lógicamente vas a roncar.
1: Y cuando dice cenar ligero, no es rápido, es comida light.
0: Supone que ya después poquito. De las 6 uno debe.
1: No debas comer tanto.
0: Eso es lo que te sugiere.
1: Pero entonces, aquí está como que está un poquitito raro, porque arriba dice un líquido, está hidratado, pero entonces aquí dice no beber té. ¿No, cómo es? No beber té antes de dormir.
0: Ah, té. Es beber té.
2: No beber té.
0: Oh.
2: Yo
0: no beber té.
2: Yo estaba recomendando.
1: Ofrézcome.
0: Le faltaba un acento.
1: Ah, ofrézcome.
0: Sí, ofrézcome.
1: Aunque el efecto es suave, puede relajar excesivamente los músculos de la faringe y aumentar las vibraciones de la campanilla.
0: Ay, esa es mi excusa, es que yo me boté antes de acostarme.
2: La posición número 9, ¿ok? Dormir con un
1: humidificador.
2: Este aparato puede ayudar a reducir la resequedad en la boca y nariz, permitiendo que la respiración al dormir pase de una manera más libre y fluida.
0: Cuando yo me levanto, yo veo la garganta seca en la nariz. Y tengo que, de verdad, que tengo que comprar uno. Esa es una de mis metas. 10. Toma una cucharada de miel de abeja. Buenísimo. Antes de dormir. Ayer pensé en esto y dije, me lo voy a tomar, pero por no levantarme.
2: Pero César, te hubieras dado la orden. César, tráeme la cucharadita de abeja.
0: Chacho, tendría que esperar que llegara de trabajar. Estudios han revelado que la miel es un excelente alimento para liberar las vías respiratorias.
2: Esa la seguiré aplicando. Voy a aplicar eso.
0: Bueno.
1: Y esta como que ustedes la practicaron para que me cayera a mí. Bajar de peso.
2: Chunky.
1: El tejido graso en la parte posterior de la garganta suele ser... Pero yo no tengo la papada esa.
0: Ah, bueno.
2: ¿Le está creciendo?
0: No, estamos dando un consejo.
1: Ok. Suele ser la causa de los ronquidos. Perder, aunque sea un poco de peso, puede ayudar mucho para dejar de...
0: Pues yo tengo que estar roncando menos, porque yo perdí por lo menos una libra cuando me quitaron la vesícula.
2: No, pero estás adelgazando, estás en un tratamiento de adelgazamiento.
0: Estoy adelgazando, así que yo sé que tengo que estar roncando menos, así que no me puedo estar quejando, mi maridito.
2: Te estás preparando para el triunfo. Bueno,
0: pero yo no sé, vamos a poner a practicar alguna de estas.
2: Yo voy con la miel, voy con varias y ya.
0: Sí, hoy voy a hacer
1: un humidificador, yo voy a
2: hablar. Humidificador y la miel, ¿ok? Exacto.

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2: Y a continuación, un cortometraje en conmemoración de Laura de la Rosa. 96.5 Vida, y aquí tu programa Vida en la Mañana. Y los miércoles, como solemos hacer de costumbre, traemos siempre a una persona que obviamente se queda con el canto aquí y todo. Nada más y nada menos que Doña Chencha. ¡Saludos!
3: Así es, aquí estoy, ya llegué, tengo que estar con los socios, ¿sabes? Porque yo me llamaría Ibica. Pero aquí estoy, esta cuestión está muy cerca de uno y uno se pone ahí medio bizco. Pero aquí estamos con los socios este miércoles. Oye, ¿tú sabes que esta semana?
2: ¿Qué pasó?
3: Ya el domingo se celebra el Día de las Madres.
2: El Día de las Madres, ¿verdad? Es verdad. Dios mío, por poco se me olvida, Doña Chencha.
3: Mira, pues ponte para tu número, ¿sabes? No dejes para lo último, que después están por ahí, entonces corriendo a última hora y buscando todas las cosas, a ver qué van a hacer y qué van a comprar. Así que ponte para tu número. Y ya lleva a tus hijos y tú mismo ya ve comprando para que no tengan que estar haciendo todas esas filas y estar todos metidos el sábado completo ya comprando cosas.
2: me lo dice, que es difícil salir de toda esa fila. Todo el mundo está a última hora comprando.
3: Exacto, tú sabes, y sobre todo los latinos, tú sabes que eso es como que una maldición que tenemos, que yo le damos para lo último.
2: Ay, así
3: yo no le damos para lo último, eso. Así, pero mira, como te estaba diciendo que estamos celebrando el Día de las Madres, mira, yo pues vengo hoy con unos consejitos bien chéveres, no de cómo planchar.
2: ¿Cómo?
3: Ni de cómo lavar ropa.
2: Ah, bueno.
3: Ni de cómo fregar mejor ni mapear. No. Yo vengo con unos consejitos sumamente importantísimos.
2: Ok, pues vamos a ver, Doña Chencha, adelante.
3: Definitivamente esa cuestión marea uno.
2: Esa es una de ellas, ese es uno de los consejos.
3: No, yo escucho, si usted se marea y algo le molesta, ¡quítelo! Así que estoy tratando, pero no sé cómo hacerlo. Pero mira, no. Voy a estar hablando, mira, sobre las madres solteras.
2: Ajá, exactamente.
3: Tú sabes que las madres solteras, hoy en día, pues mira, es muy común encontrarlas.
2: Sí.
3: Tú sabes, que son mujeres valientes que han decidido criar a sus hijos sin el apoyo, pues, de una pareja. Porque quizás a lo mejor el padre no quiere estar envuelto ahí, tú sabes.
2: Ajá.
3: Entonces, pues, ella tiene que dedicar a criar a sus hijos. Entonces, la vida le ha llevado forzadamente, tú sabes, a esta tarea, a ser madre soltera.
2: Exacto.
3: Tú sabes, muchas de ellas pues se han armado de fuerza para tomar esta difícil decisión.
2: Me lo dice.
3: Tú sabes, y entonces, pero sabes una cosa, que estas mujeres también se les hace bien difícil porque ellos tienen que estar luchando también contra los estereotipos sociales.
2: Sí, sí.
3: Que dicen que debe haber una figura masculina de sustento y protección.
2: Bueno.
3: Y si bien es cierto, porque es una verdad, existen hombres de Dios que aman y cuidan sus hogares.
2: Ajá.
3: Pero nuestra realidad nos muestra cómo hoy en día, pues mira, los índices de violencia intrafamiliar aumenta y muchas veces eso lleva a tendencia de que tengas que divorciarse, la mujer tenga que hacer a cargo de sus muchachos.
2: Y de todo.
3: Exacto, y estas mujeres tienen que lidiar con una serie de mitos e ideas, y de eso que voy a estar hablando, estos mitos e ideas que muchas veces son irracionales.
2: Ajá.
3: Así que vamos a compartir unos de estos para decirle más o menos qué es, cuáles son y qué es lo que usted debe hacer.
2: Exactamente, pues vamos a ver.
3: A veces una de los mitos cuando uno es madre soltera es: me van a reprochar.
2: ¡Oh, la, la!
3: ¿Y qué te quiero decir con esto?
2: ¡Sencillo!
3: Mira, uno de los mayores temores que se experimentan luego de una separación es tener que lidiar con los reproches de los hijos.
2: Ya tú te das cuenta.
3: Exacto. Mira, es muy común que esto se dé cuando alguno de los hijos es contaminado con los comentarios negativos que se hagan sobre la maternidad. O sea, que a veces dice, se ponen a hablar, no, la mamá lo dejó a él, él le dejó a la mamá. Y se ponen a hablar todas esas cosas a veces delante de los hijos.
2: Sí.
3: ¿Entiendes? Y es doloroso. Sin embargo, tome en cuenta que sus hijos en algún momento desarrollarán criterios propios.
2: Ajá, ¿cómo es eso?
3: Sí, wow. Porque a veces ellos no entienden o no saben qué fue lo que llevó a la decisión de que usted esté criando a sus hijos solo. Puede ser que haya sido su culpa. Y si fue su culpa, usted tiene que reconocer y tiene que pedir perdón.
2: Exacto. ¿Entiende?
3: Y seguir adelante. Pero si fue por culpa de la otra persona, pues tiene que perdonar a la otra persona, ¿sabes? Y seguir adelante.
2: También, también.
3: ¿Entiende? Y quizás ellos cuando son chiquitos no lo van a entender, pero cuando lleguen a grande, ellos van a poder entender qué es lo que está pasando. Mira, ajá,
2: vamos a ver.
3: Otra de la de los conceptos, ideas y de mitos que la gente tiene es que se que dice, ay, se me van a salir de las manos. Yo no sé cómo voy a poder controlar a estos muchachitos. Porque tú sabes que estamos viviendo en el mundo, este mundo de lo que estamos viviendo es terrible.
2: Que sí, ¿qué? ¿Me lo dices?
3: ¿Y quién no tendría temor?
2: De las cosas así, ¿verdad?
3: Exacto, del mundo que estamos viviendo, tu criar. Mira, diga, aunque tú tengas pareja y tienes tus hijos, mi hijo, es un miedo como quiera.
2: Exacto.
3: Pero mira, tener control, el control en la crianza de tus hijos, no depende de tener pareja. Uh-huh. Es más, muchas parejas que conviven juntos han perdido el control sobre los hijos.
2: Ay, ay, ay.
3: Igual que cuando tú tienes pareja o no tengas pareja, tú tienes que poner límites.
2: Límites.
3: Establezcas rutinas, horarios, fomente buen diálogo con tus hijos.
2: Ajá.
3: Alimente la confianza. Sea coherente con lo que pide y con lo que usted practica. Guíeles en los caminos de Dios, que eso es bien importante. Instruye al niño en su carrera y cuando fuere viejo no se apartará de ella.
2: Así mismito es.
3: Refuerce la conducta responsable, fortalezca su autoestima.
2: Sí.
3: Fomente la autodependencia, trabaje en los vínculos familiares, sea efectiva. De esta forma, mira, usted no va a fallar. Sus hijos no se van a ir de sus manos.
2: Exactamente, no se van así como el agua que se...
3: Exacto, se exacto. Mira, la tres, que a veces también ellos piensan, dicen, ay, tengo que ser mamá y tengo que ser papá. Es como cuando está embarazado y dice, tengo que comer paro, para mí, para el bebé, eso es mentira. Y cuando uno de los conceptos que a veces la madre soltera dice, ahora tengo que ser mamá y tengo que ser papá.
2: Ajá.
3: Mire, no se imponga roles imposibles.
2: Vamos a ver.
3: Concéntrese en ser una buena madre.
2: Exactamente.
3: Eso es todo, concéntrese en eso. Como mamá, usted nunca va a ser papá.
2: Exacto.
3: Puede ser una mamá que ante la ausencia de la figura paterna asuma todas las responsabilidades en la crianza de sus hijos.
2: Correcto.
3: Aún así, usted es mamá.
2: Ahí está, ahí está.
3: Exacto. Oye. Así que mire, para adelante, para adelante, para atrás y para correr impulso.
2: Correcto, okay. Correcto.
3: Otro de los puntos, mira, que a veces ellos dicen, ay, no tengo derecho a tener una vida.
2: ¿Cómo?
3: Sí, que a veces piensas, ay, ya ahora sí es verdad. Ahora ya dejo yo de vivir, voy a vivir para mis hijos, ya yo no voy a tener tiempo para mí.
2: Eso no es verdad.
3: No, exacto, claro que tú puedes tener vida propia.
2: Uh-huh.
3: Y los más beneficiados van a ser tus hijos.
2: Sí, porque todo para ti.
3: Exacto, bueno, no es que todo es para ti, pero va a ser beneficioso cuando tú liberas tu estrés de otra forma, ¿entiendes?
2: Ajá.
3: Cuando tú tienes más tiempo para ti. Porque eso. No puedes estar todo el tiempo en tus hijos, porque en un momento vas a explotar y muchas veces lo que hacemos explotamos en contra de nuestros hijos.
2: Ajá, ahí está.
3: Exacto. Así que saca tiempito para ti, vete al cine, vete de vez en cuando a la playa, vete a lo mejor de shopping.
2: Exacto.
3: Y esto tiene una salud mental, una buena salud mental. Usted necesita alimentar su alma,
2: exacto,
3: sus emociones, dedique ese tiempo a usted.
2: Exacto.
3: ¿Ok? Entonces, otro de los mitos es que tú se dices, ay, ahora yo tengo que ser super mamá, super mamá. Tú sabes, eso es un encargo imposible de sobrellevar. Mamá que piensa que siempre deben tener el control de todo, que siempre deben mostrarse fuerte, inquebrantable, que ay, no solo recorre la milla extra, sino 20 millas.
2: Imagínese.
3: Mire, pues permítame decirle que esto es una forma de autoagresión.
2: Ay, ay, ay, doña
3: usted
2: Chencha.
3: No tiene que ser perfecta, que es lo que pasa, que a veces ellos quieren, entonces quieren ser perfecta.
2: Okay.
3: Trate de hacer lo mejor que pueda y lo que esté a su alcance.
2: Exacto, con el tiempo que tiene.
3: Exacto, mire, no de verdad trata con ese síndrome de querer ser super mamá, porque lamentablemente no lo va a poder ser. Y entonces va a poder dañar otra cosa.
2: Exacto.
3: Entonces, otro de los puntos que es mi culpa.
2: es mi culpa. Yo la sabía.
3: Hay mujeres que tú sabes que se pasa que insisten.
2: Ajá.
3: Insisten en sentirse culpable de que no tengan una pareja. O de echarse la culpa todo el tiempo. Mía culpa, mía culpa, mía culpa.
2: Uh-huh.
3: Y lamentablemente sus hijitos han estado expuestos a los ataques de los cuales ha sido víctima muchas madres.
2: Exacto, y es también la misma sociedad que lo pone como que es la culpa de ella. Sí,
3: exacto, exacto. Así que, mire, no es su culpa, que quizá a lo mejor fue su culpa. Como dije anteriormente, perdónese.
2: Ajá.
3: Y si fue culpa de otro, perdona al otro y siga adelante.
2: Ahí está.
3: Mire, mi mejor deseo por aquellas madres que son, ajá, solteras, valientes, que han tomado con amor y endereza la crianza de sus hijos,
2: ajá,
3: es amarlos, respetarlos, cuidarlos a ellos. Pero también ámate, respétate y cuídate a ti.
2: Ah,
3: cuando,
2: wow,
3: tú lo haces a ti primero, tú se lo vas a poder dar a otros también.
2: ¿Quién
3: he dicho, hoy no voy a pelear porque esto es algo hermoso.
2: Ay, qué lindo.
3: No voy
2: qué
3: a estar hablando, o sea, que tú me te caes para que yo se lo pegue.
2: Tú vengas. Oye, tú ya chicha.
3: Pero, de verdad, mucha felicidad a todas las madres del mundo.
2: Exacto.
3: Tengan una pareja a su lado, sea su esposo, o esté solita. Mira, muchas felicidades.
2: Exacto.
3: Nos tenemos un don hermoso de dar vida.
2: Ajá.
3: Y no solamente es traerlo al mundo, pujar y parirlo. No,
2: no,
3: eso es apenas el inicio. Y la vida se da cuando nosotros educamos, cuando nosotros amamos y cuando nosotros dejamos que ellos tengan alas propias para que puedan volar y ser seres útiles en esta sociedad y en nuestras iglesias.
2: Exactamente.
3: Así que le hacemos mucho felicidad a las madres.
2: Ah,
3: ya,
2: sí,
3: termínalo ahí, no digas nada, porque entonces después vamos a estar peleando. Okay, así que no, termínalo, córtalo. Ya, fade out.
2: Nos vamos.
3: Fade out. Okay. Fade out.
1: Está bien, está bien. 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
2: Seguro que sí, aquí de vuelta, 99.1 FM Vida, tu programa Vida en la Mañana con Laura, Chonky y Tati. Seguro que sí. Bueno, ¿Qué pasó?
1: Ay, estaba anunciando este hombre. Somos nosotros.
9: Aquí en vivo, Chonky.
1: Sí. Es verdad, estás en lo cierto.
2: Yo pensé que era la lluvia del micrófono, pero era
9: no,
2: que
9: está, no, está hablando. No, estamos, tú sabes que estamos detrás del micrófono, Chonky, coordinando la producción de Vida en la Mañana.
2: Bueno.
9: Coordinando ese club de oyentes fieles, empresarios fieles a Vida en la Mañana. O sea que estamos trabajando aquí en esta mesa de trabajo. Recuerdo cuando el saludo que nos daba nuestro gran amigo de deportes, Juan Diego Álvarez. Saludo a la mesa de trabajo.
2: A la mesa de trabajo.
9: Sabrosísimo. Entonces estamos aquí encima del escritorio trabajando, Chonky, preparándonos para aquellas personas que roncan. Okay.
1: ¿Cómo?
9: Claro, a esta hora todavía más de uno está roncando a esta hora.
1: Entre eso está mi marido. Para eso.
2: Ronco. Espérate, déjame.
1: Espérate,
2: déjame bloquear el número de mi esposa para que ustedes no llamen.
9: Para que no la escuchemos roncar.
2: No, para que ustedes no la llamen y pregunten si yo ronco.
1: Bueno, porque esas tenemos, Chonky. Eso quiere decir que sí, que roncan.
9: Todo es normal, todo el mundo ronca. Yo estoy en un tratamiento especial para eso. Les comentaba a propósito, creo que el miércoles como que tengo otra cita en cuanto a ese ronquido.
2: ¿Tú estás seguro que es ronquido o es que tú estás practicando la radio?
9: Entonces, no, estoy hablo entre dormido y despierto. Entonces me dicen, tú estás roncando y no estoy hablando.
1: Oh, sí, pero ya no te entiende.
9: No me entiende la forma. Como tú sabes, okay. Cómo es esto, ¿ok?
1: Yo creo que eso es un mal del cual padecemos bastante. Ajá. Y mi marido le encanta grabarme.
9: Qué chévere.
1: A él le encanta grabarme también. Roncando, donde me graba. Y que yo roncando, y digo, chico, pues yo estoy roncando tan duro. Y me dice, sí, pero te estaba grabando desde la sala.
9: No, no. Ay, ay, mi esposa, el que ronca sos vos, me dice mi esposa. Yeah. Te voy a grabar, una vez la grabé roncando. Ah, yo también ronco, yo no sabía que yo roncaba.
1: No, yo soy honesta y sí, hasta me despierto. Bueno, mi ronquido me despierta.
2: Bueno.
1: Bueno, pero vamos a darte ahora, si eres de estas personas pues que roncan, ok, así que no lo niegues, yo creo que todo el mundo.
9: Todo el mundo,
1: okay,
2: todo el mundo cae.
1: Sí. Vamos a estar hablando 11 remedios efectivos para dejar de roncar, ok, estos son pues... unos remedios pues, que se han recopilado a través de ciertos estudios, ciertas cosas. Así que vamos a ver, a lo mejor te funcionan. Fíjate, estaba yo pensando cuando producción trajo esto, que no sé si uno tiene que hacerlos todos para que funcione, o alguno de ellos, o la mitad de ellos, pero vamos a ver.
2: O tratar uno y después el otro y después el otro.
1: Exacto, por sí, partes, porque anoche sí, mismo por yo partes. Dije, voy a hacer uno de los que hice aquí, pero dije, déjame primero probar a ver. Mira, primero dice, uno de los remedios que ellos te dan es que te tomes un bañito caliente antes de ir a la cama, dicen
9: buenísimo.
1: Expertos.
9: Sí, bueno.
1: Recomiendan tomar pues este bañito caliente porque esto despeja las fosas nasales y deja pasar la respiración sin hacer ruido. También si se incluye una buena... enjuagada, pues, de nariz. O sea, que ahora viene estas cositas, estas pipas y todas estas cosas que se utilizan para no limpiarse la nariz. Pues también esto sería un tratamiento que se hace con esta agua salada, salina.
2: Salina.
1: Pues esto también te va a ayudar.
2: Correcto.
1: Bueno, vamos a ver.
2: Y si tú eres de los que roncas como trompeta de barco, pues cambiarla...
1: Porque tú me miras, Chonky. Porque tú me miras. No, no. ¿Te acuerdas, Noel?
2: Sí.
1: Estabas buscando por ahí un sonido. Yo te conozco a ti como
9: dice María. Yeah, se Laura a la mesa.
2: Oye, pero cambiar la posición de dormir, de acuerdo a los estudios, dormir boca arriba ocasiona que la lengua y el paladar se presionen contra la garganta, ocasionando el roncar. Pues lo mejor es dormir de ladito.
9: O sea, ah, la vuelta, chale, sabroso.
1: Esa no me funciona, lo he hecho, mi marido me dice que no.
2: No.
1: Así que vamos con los otros.
2: Yo también, así que no.
9: Otro de los consejos que les vamos a dar en la mañana de hoy es estar bien hidratado.
2: ¿Oh, sí?
9: Cuando no se está lo suficientemente hidratado, la boca y la nariz pueden volverse pegajosas y con secreciones, ocasionando que haya ronquidos, o sea... Hay que tomar
1: un
9: algo,
1: agua,
9: un vasito con agüita, bien sabroso, el tecito verde, un tecito verde bien sabroso, ya. Puede
1: no,
9: que
1: mira,
9: funcione.
1: Tú sabes que una de las cosas que me estaba diciendo mi hijo, Andy, se pasa buscando cosas por ahí, me decía que nosotros a veces creemos que todo nos vamos a hidratar simplemente con agua. Y dice, no, que hay frutas que son mejores porque el cuerpo los retiene más. Y dice que las uvas tú te las puedes comer antes de acostarte a dormir, te ayuda con la digestión, te ayuda a dormir mejor también y te hidrata. Así que ya sabes.
9: Es
1: no solamente paso de agua, sino...
9: También. La uva también es antioxidante.
2: Las uvas.
1: Ok, sí. No te escuchaba bien, perdóname. Y eso que no estoy roncando. Bueno, cuatro, limpiar el polvo de la habitación.
2: Ay,
1: dice que
2: Dios
1: también
2: mío.
1: Cuando se acumula este polvo de las habitaciones, como por ejemplo los ventiladores, si tienen los abanicos, pues... Sí. Y sobre el televisor, esto puede ocasionar que ronque. Así que a limpiar bien la casita, el cuartito.
2: Y cuando estamos hablando de limpiar, pues entonces utiliza un aerosol nasal. Limpia la nariz.
1: Sí, porque a veces esto es la congestión.
2: Sí, correcto. Y esto es porque si la congestión nasal es la nariz de los ronquidos, se puede optar por, o sea, es la raíz... Porque también está en la nariz.
1: Porque es nasal.
9: Raíz. Del guayacán, la raíz del árbol guayacán.
2: Exacto. Dentro de la nariz. Puede optar por utilizar un aerosol nasal que ayude a abrir los conductos nasales dentro de la raíz.
1: Mira, a mí los días como hoy, así, que están en cancara nublado, me ponen mal. Me tupen. O sea, y digo, así como está el cielo, están las nubes, digo, así está todo mi cerebro por dentro, hasta mi visión, la nariz. Entonces, se afecta. ¿Qué cuestión esta con sinus, la sinusitis?
2: Crito. Oye, pero qué mal.
9: A todos aquellos que les gusta esos que yo le llamo alcohólicos anónimos. Yo creo que hay que evitar el alcohol cerca a la hora de dormir, ya que hace que el sueño sea más pesado. Provoca que la musculatura se relaje y favorece el ronquido, ¿okay? O sea que
1: eso está muy
9: evitar
1: bueno
9: el alcohol
1: dejar,
9: también, ¿okay?
1: Además que pues Evítalo, seguro. Mira, 7. Cena ligero, evita cenar abundantemente. Porque entonces es más difícil de digerir, entonces te mantiene todo el tiempo ahí, no vas a descansar bien y lógicamente vas a roncar.
2: Y cuando dice cenar ligero, no es rápido, es comida light.
1: Supone que ya después poquito. De las 6 uno
2: no debas comer tanto.
1: Eso es lo que te sugiere.
2: Pero entonces, aquí está como que está un poquitito raro, porque arriba dice un líquido, está hidratado, pero entonces aquí dice no beber, ¿no? ¿Cómo es? No beber té antes de dormir.
1: Té.
9: No beber té. Yo estaba recomendando
2: inicialmente.
1: Le faltaba un acento.
2: Ah, ofrézcome.
1: Sí, ofrézcome.
2: Aunque el efecto es suave, puede relajar excesivamente los músculos de la faringe y aumentar las vibraciones de la campanilla.
1: Ay, esa es mi excusa, es que yo me boté antes de acostarme.
9: La posición número 9, ¿ok? Dormir con un
2: humidificador.
9: Este aparato puede ayudar a reducir la resequedad en la boca y nariz, permitiendo que la respiración al dormir pase de una manera más libre y fluida.
1: Cuando yo me levanto, llevo la garganta seca en la nariz. Y tengo que, de verdad, que tengo que comprar uno. Esa es una de mis metas. 10. Toma una cucharada de miel de abeja. Buenísimo. Antes de dormir. Ayer pensé en esto y dije, me lo voy a tomar, pero por no levantarme.
9: Pero César, te hubieras dado la orden. César, tráeme la cucharadita de abeja.
1: Chacho, tendría que esperar que llegara de trabajar. Estudios han revelado que la miel es un excelente alimento para liberar las vías respiratorias.
9: Esa la seguiré aplicando. Voy a aplicar eso.
1: Bueno.
2: Y esta como que ustedes la practicaron para que me cayera a mí. Bajar de peso.
9: Chunky.
2: El tejido graso en la parte posterior de la garganta suele ser la... Pero yo no tengo la papada esa.
1: Ah, bueno.
9: Le está creciendo.
1: No, estamos dando un consejo. Okay. Sí,
2: suele ser la causa de los ronquidos. Perder, aunque sea un poco de peso, puede ayudar mucho para dejar de...
1: Pues yo tengo que estar roncando menos, porque yo perdí por lo menos una libra cuando me quitaron la vesícula.
9: No, pero estás adelgazando, estás en un tratamiento de adelgazamiento.
1: Estoy adelgazando, así que yo sé que tengo que estar roncando menos, así que no me puedo estar quejando, mi maridito.
9: Te estás preparando para el triunfo.
1: Bueno, pero yo no sé, vamos a poner a practicar alguna de estas.
9: Yo voy con la miel, voy con varias y ya.
1: Sí, hoy voy a hacer
2: un humidificador, yo voy a
9: hacer. Humidificador y la miel, ¿ok?

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3: Ave María, tú como que también te inspiraste que te comiste.
4: No han ofrecido galletas, Chonky. Hoy no ha habido galletitas ofrecidas.
2: No, yo me comí
3: ofrecí,
2: una pequeñita ahí.
3: Y te la puse ahí, así que no vengas. No vengas aquí.
2: Se la llevó. ¿Elías se la llevó?
4: No, aquí está.
2: Ok, está ahí.
3: No, la dejo ahí.
4: Está la mesa de trabajo que yo le llamo.
3: Exacto, ahí siempre quejándote. Siempre,
4: tirada. No, quejándome.
3: ¿Por qué tú crees que yo necesito una compañera?
4: No, por favor.
3: Bueno, mira, vamos ahora con el mundo curioso de Laura y vamos a hablar de cinco inventos que fueron inspirados por la naturaleza.
4: ¿Cuáles son?
3: Wow, ok, mira, vamos con el primero, el velcro.
4: ¿Velcro?
2: El velcro.
3: Dice, unas molestas semillas de la planta. Imagínate, esto es un nombre ahí científico, Cristo Jesús.
2: El Sanctium.
3: Ajá, el Sanctium.
2: Simposium.
3: No es Sanctium. Que suelen pegarse a la ropa y adherirse al pelo de los animales, inspiraron al ingeniero suizo George de Maestral para inventar estas cintas ligeras, o sea, el velcro, sabemos cuál es el velcro, ¿verdad? Sí. Se pega de los dos laditos. Yo creo que eso, como nosotros le decimos, yo creo que es el caillo.
2: Sí, ese
4: el
2: mismo.
4: El cadillo, sí, la última vez la llamamos caillo.
3: Usted también dice, usted dice cadillo.
4: Cadillo, ajá.
3: Nosotros decimos caillo, yo no sé si lo estoy diciendo bien, pero yo por lo menos me crié, llevo 51 años y pico diciéndole caillo.
2: Ay,
3: de ahí fue que inventaron, para que tú veas. Entonces, la número dos.
2: La número dos es la perforadora. Esto fue por un gusano marino comedor de madera que inspiró al constructor del primer túnel navegable debajo del río Támesis, obra del ingeniero británico, escucha bien, Mark Brunel.
3: Para que tú veas que entonces la perforadora de ahí de un gusano aprendieron. ¿Cuál es la
2: wow.
3: otra?
2: La número 3.
4: La número 3. Esto me recuerda a los escarabajos y los legs. Le decían escarabajos en Colombia a los ciclistas porque sabían trepar muy bien. O sea, es un nombre que le dieron a los ciclistas colombianos. Ustedes saben que hemos ganado muchos Tours de Francia y toda esa vaina, ¿ok? Los escarabajos capaces de brillar con luz propia, como las luciérnagas, tienen un órgano luminoso bajo el abdomen en el que una proteína denominada luciferina, al combinarse con el oxígeno, produce luz sin apenas generar calor. La estructura microscópica de su abdomen está compuesta por escamas irregulares que no encajan perfectamente entre sí, por lo la dejan pasar la luz y además la amplifican, o sea, penetra ese fuego.
3: O sea, lo que está la luz. Entonces, la luz, de ahí es que se ha creado, entonces ha venido lo que es el LED.
4: La luz LED que le llamamos, ajá, sí. Que a propósito, en Japón, en China, son los más avanzados con estas luces. Luces inteligentes también le llaman ahora.
3: Pero allá en Francia, en Bélgica, en Canadá, pues mira, lograron esto. Así que de ahí de las luciérnagas. Ahora, tú sabes que yo les dije que yo me monté en tres balas, ¿se acuerdan?
4: Claro, usted lo comentó, eso fue antes de ayer, ¿sí, cómo no?
3: Pues mira, el tren bala es uno también de los inventos que ha sido inspirado en la naturaleza y fue inspirado por el Martín Pescador, también llamado Alcedo Atis, el cual tiene un pico muy largo que le permite entrar al agua con gran velocidad. O sea, que está creado en este animalito. Así que con esta forma, uno de los trenes más rápidos del mundo ahorra 15% de energía, ¿ok? Así que a través de este animalito, de esta ave, como le dicen así, Martín Pescador, pues es que crearon el tren bala.
2: Y Laurita y Tati, otro invento también sería los trajes de buceo y natación.
3: Ajá.
2: Y esto es porque los animales que han evolucionado durante millones de años para reducir al máximo la fricción cuando se desplazan en el agua, y tan lindos que se ven cuando hacen así que nadan, pues también son objeto de estudio biomimétrico para lograr diseños y productos que mejoren su rendimiento. Y así que existe un especial interés en el diseño aerodinámico y la composición hidrofóbica o hidrofóbica de la epidermis de los animales como, por ejemplo, el tiburón.
3: El tiburón. Pues mira, de ahí es que ellos entonces inventan y más o menos ven cómo es que la piel de ellos, cómo que funciona todo eso. Ajá. Y crearon ahí en los trajes de buzo. Bueno, mira, yo creo que aquí hemos visto 5 inventos interesantes que han sido inspirados en los animales.
4: Yo creo que la mayoría de inventos han sido inspirados por animales. Analicemos el avión.
2: Ajá.
4: Ustedes, parece que eso fue copiado de una de las aves más importantes, su forma de aterrizaje, todo eso, y wow. Sí. O sea que Dios hizo a imagen y semejanza, o sea, prácticamente ahora, nos está dando esa información.
3: Ahora, entonces nosotros aquí pensando, como la radio, o sea, ¿qué tipo de animal haría en la radio? No, ¿cómo se haría la radio?
2: ¿De dónde se inventó
3: la radio?
2: La
3: gallina,
2: cuando se ríe.
4: La agencia de comunicación.

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6: Augusto, ¿por qué tú me traes la cartera de tu mamá aquí? Déjame ver, a ver, abrirla aquí, ¿qué tiene? Y al rayo, ¿qué es esto? ¿Qué es esto?
7: Oye,
6: Laura, ¿qué tú haces con la Enciclopedia Británica ahí adentro? Eso ya pasó. ¿Qué tú tienes ahí?
7: Mira, el disco. Yo la tengo.
6: Déjame ver qué más tú tienes aquí. Mira, un aceite carro. ¿Tú tienes aceite carro ahí adentro? ¿Qué es eso, Laura? ¿Qué tú tienes allá? ¿Por qué tú tienes un aceite carro? Un litro. ¿Cómo es esto? Ay, Señor Jesús.
7: Tú sí que eres. Esa es la tuya.
6: Ay,
7: la
6: Señor.
7: De carro, por lo menos. Y la británica.
6: Lo que me choca es la Enciclopedia Británica que tú tienes ahí. ¿Qué tú harás con eso ahí adentro,
7: bueno,
6: Dios mío?
7: Bueno, mira, vamos a leer esto.
6: Ajá.
7: Esto lo envió Producción.
6: Sí, Producción.
7: Producción. Esto era en inglés, o sea, que lo puso a traducir, o sea, ajá, que está chequeado, así que vamos a
6: ir poco a poco. Producción, mira tu cartera, primero que nada. Él miró así y dijo.
7: Espérate, déjame buscar algo, como que, ¿cuáles serían los artículos que usted no debería tener en su cartera?
6: Ay, Señor.
7: Tú sabes, déjame ver, porque es que Laura tiene demasiado, de verdad que yo tengo mucha porquería.
6: ¿De qué?
7: En mi cartera, y la paso de cartera en cartera, cuando voy a cambiar de cartera,
6: tú
7: ahí.
6: Tú buscas una cartera para simplificar, y entonces metes la cartera que ya tienes llena dentro de la cartera, que es para simplificar, y es que tiene la cartera dentro de la cartera.
7: Exacto.
6: Señor,
7: así son las
6: Jesús,
7: cosas,
6: bueno.
7: Las cosas. Pero mira, ahora vamos a ir con 10 artículos que usted no debería tener en su cartera.
6: Ajá.
7: ¿Ok? Mira, lo que usted tenga en su cartera determinará cómo son los riesgos de robo de identidad.
6: Uh-huh.
7: Tú sabes, y aquí le vamos a estar dando 10 artículos, como ya mencionamos, que le sugieren los expertos que mantenga en su casa. Dame un segundito.
6: Ajá. Trae la cartera para que ya busque otra.
7: La cartera, porque se supone que la tiene que estar en San
6: Pedro.
7: Estoy aquí aclarando.
6: Ajá.
7: No es eso, mira la hora.
6: Ajá. Entonces, la cartera
7: vamos
6: tiene que
7: a estar. Mira. Vamos a estar, aquí tú sabes, aquí estamos en vivo, usted no necesita webcam, aquí estamos todos, porque él tiene que estar a las 10 en San Pete, y son las 9:09, y creo que él tiene deseo, como que dice, acostarse a dormir.
6: Ajá.
7: So, así que nada, mire, vamos aquí.
6: No use la cartera de Laura para almohada. No la uses de almohada, Augusto.
7: Sí, porque ahí está la piedra,
6: Padre mío.
7: Mire, los expertos les van a estar dando aquí, mira, de que los artículos que ellos sugieren que mantengamos en nuestra casa. Todos debemos de asegurarnos de que tenemos las llaves,
6: ajá,
7: de que tenemos la cartera, tú sabes, la wallet, ajá, de que tenemos el teléfono antes de salir de la puerta. Pero más a menudo estamos llevando en nuestras carteras cosas que mejor dejar en la casa.
6: Correcto.
7: Así que aquí, estos son los expertos de finanzas personales, se llama Learn Best, que ha encontrado estas 10 cositas,
6: ajá,
7: que debemos dejar en nuestras casas. La primera de ellas, ¿cuál es?
6: Dice que la tarjeta de seguro social, Dios mío.
7: Con la mía, con la de Andy y la de Augusto.
6: Ay, Señor Jesús. Pues no, pues lamínalas y ponlas allá en tu casa, la pones allí como en un cuadro para que entonces la puedas ver y puedas recordarte el número y no tengas que ponerla en tu cartera. Usted puede llevar a todas partes pensando que necesitan una fuente de respaldo de la identificación, pero en estos días que realmente no lo necesitan. Dice María Lynn, editor y jefe de LearnVest. Si tu tarjeta de seguro social se pone en las manos equivocadas, alguien podría abrir su cartera y agarrar la tarjeta de seguro social y abrir una tarjeta de crédito por esa razón, solicitar un préstamo incluso hasta comprar el vehículo de última moda. Con solo esa información.
7: Con los 9 dígitos.
6: Así que mejor es que usted se lo memorice.
7: Es verdad. Tú sabes que yo tengo que sacarla de mi wallet, de verdad, en serio.
6: Sí, yo también la tengo que sacar.
7: En serio, la tenía ahí. Fíjate, una de las cosas que voy a poner en práctica, uh-huh. La voy a sacar. Mira, otra cosa es su pasaporte.
6: Ay, Dios mío.
7: Sobre todo si está aquí en los Estados Unidos, please. Digo, aunque ahora, tú sabes, hay estas leyes de comunidad segura. Pero, nada, bueno. Si va a viajar a nivel internacional, por supuesto que no puede dejar su pasaporte en la casa, uh-huh. Tú sabes, pero se puede dejar en la caja fuerte.
6: Correcto.
7: Fíjate, pero yo cuando estuve, uh-huh. Viajé, o sea, cuando viajo a algunos países que fuera de Estados Unidos, ajá. Generalmente siempre lo tengo conmigo por precaución, que sí, tú sabes, como un
6: pero fíjate. Ay, yo creo que venden una cartucherita que tú te la pones en el cuello.
7: Te cortan el cuello, se lo llevan. No, tú no puedes tener eso ahí. Tú sabes, tú sabes lo que vale un pasaporte.
6: Verlo colgando en el cuello.
7: ¡Chacho!
6: Ellos gritan, ¡que viva la patria!
7: ¡No, chacho! No, mira, cuando estás en el extranjero, pues dicen que lo pongan en la caja fuerte. Ah, fíjate, esto yo lo hice, ahora que me acuerdo.
6: Ajá.
7: Cuando estés entonces en el extranjero, haz una fotocopia de tu pasaporte.
6: ¡Oh, wow!
7: Para tener en tu cartera como identificación, fíjate, eso me acuerdo ahora sí cuando fuimos
6: qué bueno.
7: Hicimos una copia, que nosotros, fue lo que nos recomendaron, hicimos las copias, y entonces en el hotel, en la caja fuerte de la habitación, guardamos nuestros pasaportes.
6: Correcto, qué fíjate. Bueno, buena idea, lo voy a hacer.
7: Entonces dice que haga, fíjate, fotocopia, junto con tu licencia
6: sí,
7: de conducir.
6: Eso sí yo hice, yo saqué fotocopias de mi licencia, porque en una ocasión me robaron la cartera. Yo cuando empecé a manejar allá en Puerto Rico, en una ocasión me robaron la cartera. So, yo desde ese entonces, pues cuando obtengo mi licencia, pues yo le saco copia.
7: Exacto, yo te dice, mira, haz esto, porque si tú estás de vacaciones, te roban eso, de verdad que es una pesadilla. Después tienes que ir a la embajada, tienes que hacer un montón de cosas. Si fuiste de vacaciones, se te dañaron las vacaciones.
6: Completas.
7: Haciendo los trámites. Así que ya tú sabes, no lo tengas contigo, ya sabes qué hacer.
6: Ajá, seguro. Ay, que sí. Contraseñas o códigos de paso.
7: El PIN number.
6: Ay, el PIN number, hombre.
7: Entonces, que a veces la gente lo escribe.
6: Sí, lo escribe. Y mayormente...
7: En la tarjetita.
6: Los baby boomers son los que hacen mucho esto.
7: Los viejitos. En las tarjetas de crédito o de debit card. Tú sabes, la paleta a veces atrás y escribe. ¿Tú sabes qué yo hacía?
6: ¿Qué?
7: Yo lo ponía antes para que... Ya yo tengo el mismo patrón, pero yo antes lo que hacía era, yo lo ponía como número de teléfono, como son 4 dígitos, lo mínimo.
6: Pues
7: yo le ponía 813, 555, 4698.
6: Ajá.
7: Ya sabía yo cuando... Pero claro, en el teléfono no ponía número de código.
6: El número de código, porque obviamente se cae de la mata. Pero de todas maneras, aunque la mayoría de números de PIN, que eso es Personal Identification Number, por sus siglas en inglés, no solo 4 dígitos, algunas personas que escriban lo que no se olvide. Si usted...
7: Que, pues, sí, léete lo que describe, dale.
6: Ay, que no se les olvide. Si usted almacena cualquier tipo de contraseña u código desde su casa en su cartera.
7: Que de la alarma y de todas esas cosas.
6: Y de todo eso. Usted lo que está haciendo es que usted está avisándole al ladrón un esquema específico, entonces, de cómo entrar a su tarjeta de... Bueno, si tiene su tarjeta de crédito, entonces, cómo ir a la ATH, a la ATM, para entonces poder robar allí su dinero. Cómo entrar a su casa, porque entonces lo que hace es que simplemente abre la puerta, desconecta la alarma, y así sucesivamente.
7: Pero yo también te recomiendo que los teléfonos también, que tú sabes que a veces uno tiene los teléfonos estos inteligentes.
6: Ajá.
7: Que uno también tenga que protegerlo, ponerle contraseña,
6: sí.
7: Porque a veces si no, cualquiera puede entrar ahí. A veces si tú eres de las personas que chequea tu cuenta a través de los teléfonos, entonces ahí la persona puede entrar, ¡ay, mira!
6: ¡Ay,
7: tiene la cuenta! visto más de 6 títulos. Espérate. Tú sabes, y pueden hacer...
6: Con una raya al principio.
7: No, puede hacer cualquier cosa. Se puede hacer un transfer, una transferencia.
6: Sí, una transferencia de dinero.
7: No. O sea, que fíjate que yo no sabía eso de los teléfonos. Pero
6: sí,
7: también hay
6: de hecho, emitieron una... Es como, no un aviso, sino como especie de un reportaje. Mm. De eso mismo, de que obviamente de que su teléfono inteligente funciona hoy día como si fuese una laptop, como si fuese una computadora. Por lo tanto, de la misma manera como usted hace salvaguardar su información en la computadora, debe de hacerlo en el celular.
7: Mira, wow, es verdad, hay que tener mucha precaución con eso. ¿Tú sabes que esto, el talonario de cheque?
6: ¿Pero cómo va a
7: veces
6: ser?
7: A yo lo tenía así en mi cartera.
6: Ay, Dios
7: a
6: mío.
7: A ver, lo tengo ahí, sácalo. Te abochona. Sí,
6: lo estoy doblando porque es que lo tenía aquí de frente, aquí no, en la consola.
7: Mira, tan inusual como parece, ¿verdad? Ajá. Inocente a lo mejor. Pero mire, dice que tu chequera tiene tu número de cuenta y número de ruta. Tiene tu dirección y posiblemente... las huellas de tu firma o cómo tú firmas.
6: Okay.
7: Entonces, este link dice que si usted sabe que va a tener que escribir un cheque un día, retire un cheque de tu libro.
6: Ajá.
7: ¿Ok? Del libro de cheque y llévalo contigo. No te lleves la chequera completa.
6: Correcto.
7: Porque cuando te dice aquí talonario, entonces es la chequera.
6: Ajá.
7: Es la chequera que estas traducciones. Ok, pero vamos a ver lo otro. Lleva nada más con eso porque tiene toda esta información. Si usted sabe que va a tener que escribir varios cheques en un día, toma entonces tu chequera, pero no tengas el hábito de estar llevándolo contigo todo el tiempo.
6: Correcto.
7: Solamente en esa ocasión. Y si usted quiere evitar que la capacidad de alguien para empezar a escribir tu cheque en blanco, tu chequera, pero no tengas el hábito de estar llevándolo contigo todo el tiempo.
6: Correcto.
7: Solamente en esa ocasión. Y si usted quiere evitar que la capacidad de alguien

0: Bueno,
1: que...
0: la dirección por lo menos está ahí.
1: Exacto. Tiene algún tipo de dirección, así que... Laurita, otras cositas, son demasiadas de muchas tarjetas de crédito.
0: Ay, sí. Es que la gente... Eso es, como tú decías ayer, la carnadita.
1: La carnadita, perfecto. Porque mucha gente coloca en sus carteras tantas y tantas tarjetas de crédito y las llevan con ellos a todo momento. Esto dice Lynn, pero si su billetera se pierde o es robada, esto significa que usted entonces tendría que hacer... ¿cómo es que dice? Brincar como que muchos hoops para poder cancelar todas las tarjetas de crédito, todas las cuentas, y bueno, eso es tedioso.
0: Ya sabes, no llevas muchas tarjetas de crédito. Mira, otra cosa, demasiado dinero en efectivo también. Si ya sé conmigo...
1: ¿Quién lleva demasiado mucho dinero en efectivo hoy día?
0: Fíjate, ya hoy en día, mira, por un lado bueno, por otro lado es malo. Ajá. Porque cuando tú vas a veces me da pena cuando tú vas por estas calles y hay gente que
1: pequeña.
0: Te está pidiendo, ajá, dinero, entonces...
1: Tú le vas a... Pues mira, lo que tengo es esta tarjeta de crédito.
0: Te
1: la voy a dar, saca un poquito nada más.
0: No te creas que en España eso salió. Yo no sé si lo hablamos una vez o le íbamos a traer una vez.
1: ¿Qué?
0: De que están los mendigos teniendo también con aceptan tarjeta de crédito. ATH, David, no. De verdad presentaron...
1: ¿Tú te imaginas ellos con una máquina? Mira, lo único que necesito son $10. Acepto tarjeta de crédito.
0: La maquinita. La maquinita. ¿En serio? Dios. En serio, fuera de broma, porque la gente
1: vamos?
0: Debe ser con la excusa. Ay, no tengo cash, lo que tengo está este crédito. Pues mira, ellos brincaron adelante.
1: Yo me lo puedo imaginar.
0: No, yo lo vi, hasta yo vi la foto y todo, aunque parezca increíble, así es. Pero mira, otra cosa es las tarjetitas, los gift cards,
1: sí.
0: las tarjetas de regalos.
1: Ajá.
0: Tampoco.
1: Exacto.
0: Porque si tú las tienes ahí, ay, yo estoy esperando para ver cuando vaya a tal sitio para ir a comprarla. Y si tú no las tienes, mira, te las van a llevar.
1: Y como eso
0: no tiene ninguna identificación, es que lo agarre, pues mira.
1: Exacto, se lo lleva.
0: Va a disfrutarlo. Lo va a disfrutar.
1: Ay, ay, ay. Pero obviamente, y esto es todo porque cuando uno tiene ingresos, a veces los ingresos de tu tarjeta de crédito... así como tu firma, los ladrones pues pueden agarrar todo ese tipo de información y duplicarla. Uh-huh. Y entonces en esa manera es que pues tú pierdes tu identidad, tú pierdes entonces parte de tu economía, bueno, de todo. No guardes joyas en tu cartera, no guardes una computadora en tu cartera. Bueno, cuando digo computadora porque ahora viene, ¿cómo que se llama eso? La iPad. iPad, que es también pequeñita y flácida de eso. Uh-huh. Así que planifique cuando usted va a salir, planifique, tenga una planificación para que entonces usted sepa qué es lo que usted va a utilizar, sepa qué es lo que va a tener en su cartera, para que de esa manera usted no sea punto de algún tipo de robo o algún tipo de situación.
0: Exacto, mira, y tú sabes una de las cosas que yo hago con mi tarjeta, pero nada más tengo una y no quiero más ninguna.
1: Ajá.
0: De crédito, pues es, yo no la firmo.
1: Ajá.
0: La mía no está firmada. Cosa de que cuando la persona recibe mi tarjeta,
1: ajá,
0: tiene que pedirme la identificación.
1: Exacto.
0: Supone que obligatoriamente la persona ve la de esto y te pida la identificación, sí, aunque esté firmada,
1: tarjeta,
0: aunque esté firmada, pero muchos no te lo piden.
1: Ajá.
0: Pero entonces, al no ver que está firmada, entonces necesito la identificación. Y eso es una de las buenas formas para tú evitar que te estén robando tu tarjeta de crédito.
1: Ah.
0: Así que ya saben, déjame empezar a sacar cosas. Porque
1: fírmame esta tarjeta, no. Laura, porque es que...
0: Oh, sí,
1: esta tarjeta,
0: no,
1: fírmala.
0: Bueno, es la tuya, no importa, además que yo te la firmo a lo loco. Después tú vas a tener problemas.
1: Ay, sí.

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2: En Primera de Timoteo capítulo 6 verso 12 dice: pelea la buena batalla de la fe, echa mano de la vida eterna a la cual asimismo fuiste llamado, habiendo hecho la buena profesión delante de muchos testigos. Y cuando el apóstol Pablo escribe estas palabras a Timoteo, utiliza el lenguaje de un soldado o un atleta que está en una competencia. La expresión "pelea la buena batalla de la fe" no se refiere a una lucha física, sino una batalla espiritual. Pero aún así, ¿qué significa la batalla de la fe? ¿Permanecer firme en la verdad de Dios? ¿Resistir las tentaciones? ¿Confiar en Dios en medio de las pruebas? Y perseverar hasta el final, como él mencionó, porque la vida cristiana no es una carrera corta, sino una caminata constante de obediencia, confianza, felicidad al Señor. Y en este momento ya estamos para despedirnos, pero queremos conmemorar lo que fue en vida Laura de la Rosa. La vida de nuestra querida Laura de la Rosa, su bondad, su fortaleza y hermoso espíritu tocaron innumerables vidas que permanecerá en ellas para siempre en nuestros corazones. Así que, Laura, por siempre amada, por siempre recordada. Y en Cristo Jesús estaremos deseando que te podamos volver a ver. Hasta luego.

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4: Escúchelo hoy en la voz de Carlos Rey.
5: Toda la noche mi presunto padre se ha pasado narrando sus trabajos en el Paraguay. Ascensos, aventuras, fanfarronadas, monótona entonación de boca que no piensa en lo que dice. Don Engracia repite por 1000 veces y una más el viejo cuento. Su voz tutorial ya no tiene en cuenta a los remeros, al piloto, al contramaestre, a los balseros mulatos, a los bogadores indios, menos aún, de seguro, a mí. Nunca me tomó en consideración. Yo no existía para mi presunto padre, sino como objeto de su inquina, de sus vociferaciones, de sus castigos. Amanecimos con la sumaca varada en un recodo. Dormían todos un sueño más pesado que el de la muerte. En ese momento vi al tigre agazapado entre la maleza de la barranca. La fiera se arqueaba ya para el salto de 8 metros de altura. Una milésima de segundo antes de lanzarse, me arrojé yo al agua. Caí sobre un islote de plantas. Desde allí, flotando mansamente, vi al tigre destrozar a zarpazos a Don Engracia cuando éste se quiso incorporar para hacerle frente con el fusil. El arma vino a caer en mis manos. Apunté con cuidado, sin apuro. Apreté el gatillo. El fogonazo recortó la figura del tigre en un anillo de humo y azufre. Más tarde, entre el follaje oscuro de la barranca, vi lo que parecía ser un ataúd. Bajó corriendo el contramaestre. «Señor, el padre de su merced lo manda a llamar». «Déjese de tales sonceras, contramaestre». En primer lugar, no tengo padre. En segundo, si se trata del que usted llama mi padre, ¿no lo están velando allá arriba? Sí, señor, Don Engracia acaba de morir. Su señor padre continúa insistiendo en que suba su merced a verlo. Ya le he dicho que no me liga a ese hombre vivo o muerto ningún parentesco. De más de eso, si insiste en verme a toda costa, que se apee un rato de la caja y baje él a verme. Yo no me muevo de aquí por ningún motivo. Señor, el patrón ya está completamente inválido y no sabría dar un paso por más esfuerzos que haga. Quería despedirse de su merced, reconciliarse, recibir su perdón antes de ser enterrado. Mi perdón no lo protegerá del trabajo de las moscas primero, ni de los gusanos después. Señor, se trata del alma del anciano. El crápula de ese anciano no tiene alma, y si la tiene es por un descuido del despensero de almas. Por mí que se vaya al infierno. Así describe el supremo dictador del Paraguay los sucesos que culminan en la infausta muerte de su padre en la obra maestra Yo el Supremo, del escritor paraguayo Augusto Roa Bastos. Gracias a Dios, a diferencia del supremo de Roa Bastos, Todos tenemos a un Padre Celestial en potencia que siempre ha deseado tener una relación estrecha con nosotros. Según el apóstol Pablo, Dios el Padre nos escogió antes de la creación del mundo y en amor nos predestinó para ser adoptados como hijos suyos. Eso quiere decir que desde el día en que nacimos, Él ha querido adoptarnos y reconocer públicamente que es nuestro Padre. Más vale que aceptemos su oferta de adopción hoy mismo.
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Así que todo lo que respira el ave, cielo, tierra, montañas, todo lo que respire, la creación entera proclama el nombre de Dios en este lugar. Y los hijos de Dios se levantan y le cantan y le dicen que Dios es bueno para siempre. ¡Uh!

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Señor Jesús, antes de cantar, queremos detenernos un momento para agradecer. Gracias por esos padres que han sido refugio en los días difíciles, consejo en medio de la incertidumbre y ejemplo de perseverancia cuando las fuerzas parecían terminar. Gracias por cada abrazo, cada palabra de ánimo, cada oración pronunciada en silencio y cada sacrificio realizado por amor. Hoy te pedimos que bendiga su vida, que fortalezca sus pasos y que les permitas ver el fruto de todo lo que han sembrado. Y si alguno atraviesa pruebas o cansancio, recuérdale que tú caminas a su lado y que su labor tiene un valor eterno delante de ti. Con un corazón agradecido, levantamos esta canción como un homenaje y una oración. En tu nombre, Señor Jesús.

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0: contenta porque, ¿qué crees? Este fin de semana tenemos doble festejo.
1: ¿Cómo que doble festejo?
0: Bueno, yo no soy quien para decirlo, pero voy a decir uno.
1: Dale, yo digo el otro.
0: El domingo es Día del Padre.
1: Domingo es Día del Padre y así ahí tenemos que, un festejo.
0: Exacto, así que todos los papás, obviamente los abuelitos, los papás jóvenes, tienen
1: un... ¿Tú crees que es un festejo? Perdona que te interrumpa.
0: Claro,
1: ¿tú crees que
0: sí?
1: ¿Sabes? ¿No será que es el día de regalarse a sí mismo?
0: Bueno, si usted se quiere regalar, no hay ningún problema, nos ahorran a nosotras. No, pero bueno.
1: Es relevante el Día del Padre, es relevante.
0: Por supuesto, Joelo, por supuesto que sí, ya tú verás que este fin de semana los restaurantes están abarrotados, las pastelerías no se darán abasto. El Home Depot estará lleno.
1: Muchos padres diciendo sí, claro, con la tarjeta mía. No, hablando en serio, yo sé que muchas damas van preparándose.
0: Claro.
1: Obviamente, muchísimas también trabajan y ya tienen separadito alguna cita con papá, algún regalito bonito. Lo digo para molestar un poquito, pero no, yo sé que...
0: ¿Y si no?
1: El Día del Padre es muy relevante y mucha gente le gusta, lo disfruta. Muchos hijos también van haciendo, guardando un poquito, niños y adolescentes, para en su momento darle un detallito a su papá.
0: Y si todavía no lo tiene, hay tiempo. Suficiente tiempo para planear, a lo mejor. Los hombres a veces son bien prácticos, Joel, ¿no? Uh-huh. No, hombre, para que ir a un restaurante, hágale su comida favorita, su postre favorito.
1: Claro.
0: Porque, pues también hay que consentirlos.
1: Mira, y hay veces que sale más económico hacerle su comida favorita que llevarlo a un restaurante.
0: Sí, ¿verdad?
1: Sí, que por ejemplo, a mí que me gusta el arroz con habichuela y jamonilla.
0: Ándale, ¿no?
1: Jamonilla, jamonilla guisadita,
0: este
1: ya.
0: Este domingo vas a tener un festín de jamonilla.
1: ¿Y tú qué me ibas a llevar a comer mariscos y todo eso?
0: Bueno, pero también entiendo que hay mujeres que dicen, ay, no, ese día yo no voy a cocinar, yo prefiero comprarle su arroz con se vale también.
1: No, pero ese es el día que hay que cocinar.
0: Pero, Joelo, también es el día que muchas veces las mujeres descansan, entonces se vale. La cosa es que intencionalmente se festeje.
1: Y, obviamente, el otro festejo, ese lo voy a decir yo.
0: A ver,
1: es
0: ¿cuál
1: algo,
0: es?
1: Es aún más relevante.
0: Más relevante.
1: Es el cumpleaños de Liz Moreno.
0: Hoy no, pero desde hoy se aceptan los regalos.
1: Desde ya, envía...
0: Envía el 786... No es cierto.
1: Tienes un code de eso para que la gente envíe su donativo, Liz,
0: no,
1: su donativo.
0: ¿Qué pasó, Joel?
1: No, bueno, pero si hoy... Dios toca a alguien,
0: pero es el
1: ¿quién
0: viernes.
1: Eres tú?
0: Pero es el viernes.
1: ¿Y qué tienes planificado, Liz?
0: Ya veremos, ¿sabes? Yo estoy esperando que me sorprendan.
1: Vamos a ver, bueno, ya te sorprendieron porque este fin de semana...
0: Oh,
1: yo
0: sí.
1: Yo también cogí pon, como decimos en Puerto Rico, pon.
0: Se coló, Joelo, para mi festejo adelantado.
1: Sí.
0: Me llevaron a comer a un restaurante bien rico, Joelo. Tú sabes que yo soy carnívora, ¿cierto?
1: Sí, lo
0: pues,
1: sé.
0: Pues entonces me llevaron a comer de todo tipo de carnes. Uno de estos lugares donde brasileiros de las espadas y todo este show.
1: Sí.
0: ¿Cómo comí?
1: No, sabroso. Y yo cogí pon contigo.
0: Ándale.
1: Pero pues obviamente después celebramos también porque es Día de los Padres.
0: Sí, claro. Hay que, si se puede festejar junto, yo siempre lo hago, yo velo cada año. Como mi cumpleaños cae cerquita del Día de los Padres, pues es un 2x1. Y lo
1: Mira,
0: cual me gusta.
1: Liz, también lo que vamos a celebrar es un programa espectacular.
0: Yeah.
1: Pero espectacular. Porque hoy viene nuestro querido Mauricio Cárdenas en la sección Cuenta Conmigo. Tú sabes que Mauricio es periodista, uh-huh, experto en finanzas, y siempre en su sección nos da unos consejos extraordinarios.
0: Además, el pastor Ronald Salas de la sección Aprende a Ser Libre. ¿Qué crees que nos viene a hablar el día de hoy? Tres cosas que Dios usa para moldear nuestro carácter. ¿Cuáles serán?
1: También llega una promesa para ti, la sección de la reflexión de la tarde, donde invitamos regularmente al público a que se comunique durante todo el programa para que cuando llegue el momento, obviamente nosotros levantar una oración a Dios por cada una de las peticiones, los comentarios y los testimonios que suele enviarnos el público.
0: Y lo próximo estaremos hablando de una tragedia que pasó en Brasil. ¿Realmente fue un accidente o una negligencia? Lo comentamos aquí en tu programa favorito, Dímelo.

0: Liz Moreno, Joelo Santiago, escuchas tu nuevo programa de las tardes. Esto es Dímelo Liz, la noticia, una de las noticias que ha acaparado la atención a nivel internacional es la de esta joven que fue lanzada desde más de 50 metros en Brasil. Lamentablemente, su vida finalizó precisamente en ese momento.
1: En este tipo de atracciones, el famoso atracción donde jump,
0: que se lanzan,
1: Joel, o los las personas, esta mujer fue lanzada sin la cuerda de seguridad y lamentablemente fue lanzada al vacío. Y el arnés, aunque ella lo traía puesto, porque usted sabe que esta es lo de seguridad personal, pues como un tipo de arnés que va entre las piernas y el torso, el casco, pero las personas que trabajan en este tipo de atracciones olvidaron conectar la cuerda, Joel, así que la lanzaron como comúnmente lo hacen y pues lamentablemente perdió la vida.
0: María Eduarda Rodríguez de Freitas, una joven e instructora de educación física de 21 años, falleció, como muy bien dices, instantáneamente al caer desde unos 40 metros de altura en el puente conocido como El Esqueleto, allá en Sao Paulo. Luego de que los operadores, como muy bien dices, del bungee jumping, olvidaran por completo sujetar la soga y los arneses de seguridad a su cuerpo antes de impulsarla al vacío frente a su prometido. Como actualización del caso, las autoridades locales detuvieron a 6 personas vinculadas a la organización y la justicia de Brasil dictó prisión preventiva para 3 de los instructores bajo cargos de homicidio con dolo eventual al determinar que cometieron una negligencia absoluta y asumieron ellos el riesgo de la tragedia.
1: Yo, este tipo de atracciones como que de repente se ponen muy de moda, Joel, el famoso bungee jumping. Sabes que la tasa estimada de mortalidad es de 1 por cada 500,000 saltos. O sea, aunque es bajo, obviamente como todo hay un riesgo.
0: Mira, eso es lo que quería hacerte la pregunta. ¿Tú te lanzarías de algo como esto?
1: En este momento,
0: sabiendo que el riesgo es muy poco.
1: Muy bajo, exactamente. En este momento de mi vida no, pero cuando era más joven, la verdad que sí tuve la curiosidad. Creo que la juventud tiene mucho que ver, Joelo. Esto de sentir esta adrenalina, una experiencia
0: ¿tú
1: nueva.
0: ¿Crees? Porque yo he conocido gente, de hecho te voy a mencionar un nombre porque ya lo hizo público, Lourdes Toledo. ¿Tú conoces a Lourdes?
1: ¡Wow!
0: Digo, se mantiene jovencita, pero no es una adolescente.
1: Y se tiró.
0: Lourdes siempre ha dicho que quiere tirarse en paracaídas.
1: Ok.
0: Yo no sé si ya lo hizo, yo creo que sí. Pero ella siempre lo decía públicamente.
1: Ajá.
0: O sea, es que no es algo solamente, uno pensaría que es así, pero no, hay adultos que sueñan con hacer este tipo de...
1: Es que Lourdes es joven, por eso.
0: Hay adultos que sueñan con hacer este tipo de cosas.
1: Mm-hmm.
0: Entonces quizás hay alguien que nos esté escuchando, dice, no, yo estoy deseoso, si me dejan a mí lo hago.
1: Claro.
0: Bungee jumping lo hago, claro que sí, o de en paracaídas también lo hago.
1: Ajá.
0: Ahora, es muy importante que la gente sepa, como muy bien dijiste, la tasa estimada de mortalidad es de una muerte por cada 500,000 saltos.
1: Uh-huh.
0: Esto es seguro.
1: Sí.
0: Igual paracaidismo. Una muerte por cada 500,000 saltos.
1: O sea, estadísticamente hablando, es el mismo riesgo.
0: Es el, sí, el mismo de ambos. Ahora, mira qué interesante, Liz. Si vas a salir a la calle,
1: sí.
0: Si te montas en tu auto, si vas en un avión, cosas que haces de manera cotidiana,
1: ajá,
0: tienen mucho más riesgo que practicar este tipo de cosas.
1: Wow.
0: Si sales a la calle, vas al supermercado y hay una posibilidad más alta de que mueras haciendo esto.
1: Uh-huh.
0: Corres en bicicleta, vas al parque, hay una posibilidad de que te suceda algo. Hace poco vi un hombre que iba a subir unas escaleras y sin pisar un pie en un escalón,
1: ajá,
0: se resbaló y lamentablemente murió, ahí quedó.
1: Incluso sin salir de casa, Joelo, ¿cuántos accidentes no suceden que la gente quiso bajar algo del refrigerador y se subió a la escalerita y tú sabes, al intentar bajar cayó mal dentro de la bañera, un resbalón? O sea, realmente los accidentes pueden suceder en cualquier momento.
0: Mira qué interesante. Uno de 500,000 en paracaídas
1: y
0: muere.
1: En bungee jumping.
0: Uno de 500,000 en bungee jumping. Uh-huh. Ahora, mira esto.
1: Sí.
0: Uno entre 89 puede morir en una caída accidental, como la que te acabo de decir, un tropezón.
1: Ajá.
0: Uno entre 101 en un accidente de auto.
1: No puede ser.
0: Uno entre 492 cruzando una calle.
1: Wow.
0: Para que tengas una idea de lo interesante de este tipo de riesgos. Por eso, la pregunta de nuevo, ¿usted lo haría aún así? Sabiendo que la posibilidad es mínima.
1: Relativamente mínima. Baja.
0: Esta chica lamentablemente fue grabada. Podía, pues, ese tipo de cosas se graban muchísimo, obviamente para que la gente se entere, es un sueño, vamos a grabarlo para que tus hijos vean lo que lamentablemente ocurrió lo que ocurrió.
1: Es una desgracia.
0: Lamentablemente. No obstante, el riesgo es bien mínimo y mucha gente pudiera estar diciendo, jamás voy a hacer algo como eso.
1: Yo soy de
0: obviamente
1: ese grupo.
0: Por lo que vieron. ¿Tú eres de ese grupo?
1: Yo soy de ese grupo, no solamente por lo que vi, sino porque, número uno, no soy fan de las cosas extremas, esta cosa de adrenalina. Para mí, incluso no voy ni siquiera a la feria de la, tú sabes, de la comunidad, porque no me gusta subirme a los juegos mecánicos. Para mí es una sensación sumamente desagradable. Yo entiendo que hay gente
0: eso
1: que...
0: Pero es personal.
1: Exacto.
0: Ahora, no es por riesgo, tú no lo haces porque tienes miedo a que te pase.
1: Esa es la segunda parte, O sea, si yo te pongo mi escala del por qué no lo haría, número uno, no me gusta, número dos, es el riesgo. Ahí, tú lo harías, Joel.
0: Bueno, yo... A mí no me gusta. Pero si fuera por el asunto del riesgo, no tengo problemas viendo...
1: Las estadísticas. Oh, qué valiente.
0: Estaría más pendiente a no tropezarme por ahí en la carretera, en algún centro comercial, porque hay más posibilidad de que muera caminando como si nada.
1: Qué tremendo.
0: O cruzando una calle. Mucha más posibilidad.
1: No, es que ni siquiera. Es una cosa diametralmente opuesto. Uno de cada 89 personas tiene el riesgo de una caída de tu propia altura. O sea, te tropezaste. Una de cada 89 personas. Joel, eso es una estadística altísima.
0: Ahora, cuando tú ves el video de la chica, obviamente el morbo, pues hay la mayoría de los videos que llegaron al público, pues no presentan todo lo que ocurrió, sino una parte. Y ese fue el que nosotros pudimos ver. Te persuade para que no vuelvas a pensar siquiera hacer algo como esto.
1: De verdad.
0: Y mucha gente está diciendo, no me importa. No me importa si el riesgo es mínimo. Joel, no me importa. Jamás voy a hacer algo como esto. Porque esta muchacha con todo un futuro, con su futuro esposo allí, ella ahora empezaba a dar clases como... En el área de atletismo, en una escuela.
1: Como instructora.
0: Y lamentablemente, un tiempo que se supone iba a ser agradable, uno de sus sueños, lanzarse, tachar ese sueño, la adrenalina, sus amigos, algunos familiares observando, el mundo viendo. Y ya ven lo que ocurrió. Entonces, pues, ¿para qué arriesgarse? Si fuiste...
1: Tremendo.
0: Si hay la posibilidad, ese 1% es una posibilidad. Y la gente dice, pues, como quiera, yo tengo que cruzar una calle, yo tengo en algún momento que caminar, que me pase haciendo lo cotidiano, no hay problema. ¿Pero qué? ¿Que muera o que me suceda algo que me afecte físicamente para el resto de mi vida y mis familiares se tengan que hacer cargo de mí a causa de yo haber hecho lo que hice? Uno de estos sueños, por ponerlo así entre comillas, pues no me la voy a buscar de gratis.
1: ¿Qué haría usted, señoras y señores? ¿Se arriesga con ese porcentaje bajo? 787-747-8801. Coméntenos, 787-747-8801. Nosotros continuamos con más aquí en Dímelo.

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0: Moreno, Joelo Santiago Lee se convertirá en la nivel como estrica a través de los últimos años, se convertirá en un issue real para los puertorriqueños, al punto que ya en diferentes países sale mucha etiquetado, nos etiquetarán con
1: no, definitivamente esperamos que no, pero que esta situación se tiene que solucionar lo más pronto posible.
0: Sabes que la crisis actual se ha agravado debido a averías masivas en instalaciones clave como el superacueducto y la planta Enrique Ortega en La Plata, dejando, escucha esto Liz, repentinamente a más de 100,000 abonados sin suministro básico. Wow. Esto viene desde hace días. De acuerdo con análisis locales presentados en plataformas, diferentes plataformas, y la planta Enrique Ortega en La Plata, dejando, escucha esto Liz, repentinamente a más de 100,000 abonados sin suministro básico. Wow. Esto viene desde hace días. De acuerdo con

que sea capaz. Y esto es.

0: nadie toca, porque los lagos y represas, ¿debido a qué? A la acumulación extrema de sedimentos, que es un problema que se sigue agravando desde el paso de los huracanes que ya históricos como María, entre otros.
1: Históricos. Que o gran daño, Penta, pero el hecho de que puede ser antes
0: el asunto de la problemática del agua con lo que está pasando. Energía eléctrica, no, las constantes interrupciones de energía en la isla dañan e inactivan las plantas de bombeo de agua. Lo que, sumado a la sequía prolongada que también ocurre y a las altas temperaturas, esto provoca que la escasez golpee gravemente tanto a familias en zonas rurales como al sector comercial turístico. Ahora mismo hay una crisis en cuanto al turismo se refiere, Liz. Los puertorriqueños estamos muy preocupados porque el asunto de la gasolina por la guerra en Irán, aunque ayer se firmó un acuerdo de paz por unos días, más adelante vamos a estar hablando sobre eso. Se espera, según el presidente Donald Trump, que los precios de la gasolina vayan en picada de manera inmediata. El puertorriqueño, no solamente el que está en la isla, muchos que nos escuchan en nuestras emisoras, las emisoras que se conectan, pero repetir el patrón de la crisis y al del agua. Las nuevas. ¿Cuál es el denominador? El asunto del mantenimiento.
1: Exactamente.
0: ¿Sabes? Es el asunto del mantenimiento. Esto le añades la combinación de promesas de inversión a largo plazo con la amenaza de aumentos tarifarios y el debate sobre la privatización. Todo esto abona la preocupación del puertorriqueño, Liz. Aunque el gobierno asegura que se trabaja para mejorar el sistema, los indicadores actuales reflejan un panorama bien complejo. Si usted tiene la misma pregunta que yo estoy teniendo sobre si esto se convertirá en un hecho permanente, según algunos especialistas, la respuesta es tomando precauciones, porque uno va a decir que antes lo que habían
1: ¿cuántos isla de Puerto Rico? Tú mejor que yo lo sabes.
0: Yo creo que eso es una falta de una buena administración.
1: Totalmente.
0: De hace mucho tiempo. Y aquí es de todos los partidos. ¿Sabes? Falta de tener una buena administración. Pero de la cuando
1: senadora,

0: está en un puesto que ocupamos, un escaño por ahí que ocupan los puertorriqueños. Los Twitter no de ese dinero no se ve en la arte.
1: Exacto.
0: No lo vemos todavía. Hay postes y lugares donde la marca de Marinde. Ese es el de ahora este asunto del agua. Entonces, la preocupación más grande para mí es ver tantas personas pendientes a cosas triviales. Pero incluso en que sea que desbordando como puertorriqueños, como que tenemos como que pinzas para tocar, porque son asuntos políticos. Hay como que un silencio incómodo, porque ahora obviamente lo que acapara es el asunto del agua. Entonces, ¿qué va a hacer después?
1: Sí, pero al mismo tiempo la presenta. Están diciendo sí a la falta de mantenimiento, pero por la crisis del agua ha afectado las bombas. Entonces, los de la luz, ¿a quién le van a echar la culpa más atrás? Y si la cadena sigue, yo lo. ¿Qué sigue después de la crisis? Bajando, vamos para la gente, se le echa a perder los alimentos, la gente que depende de algún aparato médico, Joel, o que está en ciertas condiciones,
0: los hospitales, las pequeñas empresas, los hoteles.
1: Ahora le añade, es una segunda crisis,
0: tiempo, sectores de la oposición política ya supuesta. Solo ciencia de utilizado y se han puesto de los alcohol. Facturas de los AFP de la autoridad, visiones constantes en la estructura tarifaria y cargos de conexión para forzar presupuestos balanceados. Es lo que ando con la autoridad de energía eléctrica, con Loma, con todo lo que tiene que ver con el sistema energético, la lamentablemente
1: lo de siempre hace y la crisis es la que se está llevando el pueblo.
0: La gobernadora Jennifer González anunció una inversión de 216 millones de dólares destinados a modernizar la infraestructura de el gobierno central enfocas, alcaldes de la zona metropolitana como San Juan exigen respuestas operacionales inmediatas, sectores de las capciones actuales como sales basados en camiones y las fallas de frías.
1: Nosotros actualizamos la crisis.

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0: Segunda voz, una segunda voz espectacular, pa. Pastor. Qué gusto tenerle, pastor. Hoy tenemos un tema súper interesante, pero antes saludos a la gente que se conecta en Inspiro 88.1 FM para Puerto Rico, Oasis 97. También Tor 104.9, el 106.5 FM para North Carolina, y ya pronto Michigan también se une.
1: Wow.
0: A esta gran red de
1: hacer libre para ver, y yo quiero saber cuáles son, pastor.
2: Bueno, bien, vamos a hablar de esas tres cosas que el Señor utiliza para moldear nuestro carácter. Bueno, hoy quise nomás traer tres porque nos ponemos a estudiar la palabra del Señor, vamos a encontrar cientos y cientos de cosas que el Señor utiliza constantemente para moldear precisamente eso, nuestro carácter y nuestro ser. Pero para antes de entrar en materia a las tres cosas, tenemos que definir lo que es carácter primeramente. Tenemos que entender lo que es el carácter del ser humano. Y entendiendo que el carácter es un conjunto de valores, de comportamientos y hábitos que definen a las personas. Entonces, esa es la definición de lo que es el carácter. Es un conjunto, define a mí, es lo mismo. Cultural lo podemos ver. Aquí tenemos a alguien de Puerto Rico, tenemos a alguien de México, tenemos a alguien de Colombia. Y los tres identificamos de qué parte los comportamientos. Una de las cosas en las que más se enfoca moldearnos, nos quiere moldear porque Dios, todos sabemos, tiene un propósito grande y maravilloso para cada uno de nosotros. Entonces, entendiendo lo que es el carácter, vamos a hablar de tres cosas, pero yo quiero que me digan ustedes, a ver, ¿qué creen que es la primera de la que vamos a hablar hoy? Vamos a ver a Liz. Hoy Liz está como muy, muy seria. Vamos a poner a hablar.
1: Creo que lo primero que, bueno, más bien una de las cosas que usaría nuestra vida son
2: dentro de los padres entra lo que son las personas. Una de las tres cosas que Dios utiliza para moldear el carácter de nosotros, los seres humanos o los hijos de Dios, son las personas mismas. Las personas mismas es una de las cosas que siempre me preguntan. Muchas personas dicen, yo sé que la vida del ministerio es un poco difícil, pero ¿qué es lo que más le gusta del ministerio y qué es lo que menos le gusta? Mi respuesta es, gusta el ministerio es trabajar con las personas. Muchas veces, exactamente, es difícil, pero como lo dice la palabra del Señor, prefiero amigos. Las personas juegan un papel importante dentro de nuestro círculo y dentro de nuestra formación como seres humanos y como cristianos. Pues si Dios no hubiese querido, ¿verdad?, hubiera puesto solitos ahí en ese lugar. Pero Dios, siendo un Dios relacional, porque recordemos que es Padre, Hijo y Espíritu Santo, también que nos quiere que nosotros como sus hijos seamos en un planeta, 4 o 5 personas, ¿verdad?, nos ayuden a moldear nuestro carácter y poder vivir en comunidad. Nosotros también fuimos creados para eso, para vivir en comunidad, Joelo. Siempre que nos reunimos a tomarnos un café, compartimos, hablamos, a veces Joelo comparte cosas muy interesantes. Que me dijo que yo las

0: personas.
1: Precisamente, me encanta que fuera por las personas. Si no existieran esas diferencias, nos quedaríamos como somos y eso no nos va a llevar a un que vida.
2: Sí, yo creo que con cada una de las personas. Aún de los
0: cerros. Así es, una buena persona que ser una mala persona. Uh-huh. Es más fácil ser buena gente que ser mala gente. Nos queda más fácil. Porque esa es la naturaleza nuestra, obviamente, aunque nuestra naturaleza, cuando venimos a los pies del Señor, se nos hace más fácil porque tenemos su amor y tenemos, ¿verdad? El carácter de él lo decía y también lo mencionaba, esa formación, ¿verdad?, que constantemente adquirimos cuando estamos con otras personas y podamos mostrar el amor de Cristo tan valor en el propósito que cada uno tiene con el Señor. También. Uh-huh. El segundo, la perspectiva de la noción del tiempo no existe, porque la Biblia dice que para Dios un día es como 1000 años y 1000 años es como un día. La perspectiva del tiempo la creamos nosotros, los seres humanos, como para poder celebrar nuestros cumpleaños cada año y que nos den regalos, para poder celebrar la Navidad, ¿verdad? Y también recibir regalitos, ¿verdad? Es una noción creada por el hombre, pero Dios utiliza el tiempo para desarrollarnos a través de la paciencia.
2: Uh-huh.
0: Cuando sí. nosotros queremos algo, ¿verdad? Perfecta voluntad de Dios, la que se llama de Dios, juega un papel fundamental, porque lo que quiere decir es que cuando desarrollamos nuestra paciencia, esperamos al tiempo de Dios y no al tiempo del humano. Prefiero hacerlas en mí. Se apresuran y no dejan que Dios trabaje en sus vidas para que cuando llegue la bendición sea una bendición que permanezca y dure segunda parte a la relación con el Señor.
2: Sabes, yo creo que es todo el tiempo. El tiempo, la espera desespera para muchos y la gente tiene que entender que los procesos son parte esencial de todo lo que nosotros necesitamos aprender. Entonces mucha gente, como dice la palabra, en la espera desarrolla ¿qué? Desarrolla precisamente la paciencia que necesitamos para interactuar con otras personas, para saber tener el timing correcto del lo que vamos a atrás por el regreso de Jesús para morar toda una eternidad con él, y para eso necesitamos que estás estando. Más va a pasar a causa.
0: Y precisamente lo que decías, mucha gente mengua, mucha gente se aparta o simple verdad básicamente las pruebas. La gente muchas veces cuando atraviesa por pruebas quiere que la solución llegue inmediatamente. Y déjame decirte algo muy importante si nos estás escuchando en este día. Jesús mismo nos da estas palabras y él nos dice, mira, yo he superado al mundo. En el mundo he enfrentado diversas pruebas y lo van a experimentar. Y si nosotros moramos en nuestras vidas, como la promesa que Dios nos ha dado a nosotros, y de acuerdo a lo que Jesús nos enseña en su palabra, debemos estar gozosos aún en la prueba. También el libro de Santiago lo menciona de esa manera. Cuando atravesemos por las pruebas, atravesémoslas de una manera gozosos, una manera, obviamente van a ser difíciles, pero que el gozo del Señor sea nuestra fortaleza y podamos superar cada prueba que nosotros enfrentemos en este mundo. Así como Dios nos permite atravesar por pruebas, dice la palabra en primera Corintios 10, también Él nos da la salida a esas pruebas. Él no va a permitir que nosotros, de cierta manera, podamos a poder entender gloriosos cuando realmente está con nosotros y que vas a darnos la mano para salir de esas pruebas. Entonces, sí, muchas veces el tiempo es una de las herramientas que Dios utiliza para también las a venir al rescate.
1: Ver las cosas, ver en nuestras vidas reflejado el carácter de Cristo, las virtudes que Él adoptará, que nos va pasando, que son las vamos a ver los como nos decía al tiempo decimos gracias. La mayoría obviamente son complicadas porque precisamente Él quiere desarrollar ese carácter conforme al de Jesús.
2: Cuando tenemos este conocimiento y esta data que nos acaba de dar nuestro querido pastor Ronald Salas, vemos de manera diferente las personas. Ya no es mi enemigo, ni contará a seguir moldeando mi carácter igual, ya no vemos igual el tiempo. El tiempo lo vemos de manera diferente y todo lo hacemos con una actitud diferente, sabiendo que en el proceso, en la espera, algo el Señor está construyendo y ya no vemos igual la prueba. La prueba es un impulso, la prueba es un trampolín, ya no necesariamente es algo negativo. La prueba es una promoción a algo más grande, al próximo grado, al próximo nivel. Y obviamente de eso hemos estado hablando. Tres cosas que utiliza Dios para moldear nuestra página de Facebook. Y la Free Chapel Español. Pastor, ¿cómo la gente puede saber más, contactarlo en las redes o comunicarse vía teléfono?
0: Sí, claro que sí. Bueno, precisamente el número que ven en pantalla, el 678-677-8300. Nos pueden llamar o también nos pueden ubicar a través de las redes sociales, Facebook, Instagram, como Free Chapel Español. español, y ahí estaría los servicios comunitarios.
2: 7677-8300, y aquellos que pudieran estar necesitando alguna

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1: Gracias, como siempre, Pastor. Le enviamos un abrazo grande por siempre traernos a nuestro carácter.
2: Igualmente.

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0: Duque. Hay mucha gente que, de hecho, gente de su mismo partido que no está muy de acuerdo con esto de lo que él llamó el acuerdo de paz. El acuerdo, ambos países, Irán, Estados Unidos, incluyendo también por ahí a Israel, pactaron un cese al fuego por 60 días mediado por Pakistán para detener la guerra que llevaba más de 100 días en la región. Entonces, mucha gente, y yo no digo que estoy ni a favor ni en contra, simplemente vamos a los datos, como dicen por ahí. Mucha gente criticando porque dicen que este asunto lo perdió Estados Unidos. Por ejemplo, autorizó la liberación de 12 mil millones de dólares en fondos iraníes congelados y comenzó a levantar el bloqueo naval a los puertos de Irán. ¿Qué fue lo que ganó Estados Unidos? Apertura económica. Irán reabre el estrecho de Hormuz, que es, obviamente, como todos sabemos, vital para el petróleo mundial, lo que estabiliza los precios de la gasolina. Ahora, mucha gente dice, es que ya estaba abierto antes de la guerra que comenzó precisamente Donald Trump. Segundo, seguridad militar. Se detienen los ataques contra las tropas estadounidenses y sus aliados en Medio Oriente, cosa que no pasaba antes de los ataques de Donald Trump.
1: Así es.
0: Y vía diplomática. Frena la escalada bélica y abre espacio para negociar el desmantelamiento, perdón, del programa nuclear iraní, cosas que estaba como quiera en proceso de suceder. Entonces, mucha gente criticando a Donald Trump precisamente por este asunto. Ahora, ¿qué es lo que logró Irán? Es la pregunta que usted se estará haciendo. Bueno, logró la liberación, como mencionamos, de 12 mil millones de dólares y reclama hasta 24 mil millones en activos que Estados Unidos le tenía congelados en el extranjero. Ya los 12 mil, eso va.
1: Así es.
0: Entonces, los otros van en proceso.
1: Correcto.
0: ¿Qué más? Consiguió que Estados Unidos comience a levantar el bloqueo naval de sus puertos y reciba exenciones temporales de sanciones, permitiéndole volver a vender y exportar su petróleo legalmente. Ahí hay miles de millones más.
1: Correcto.
0: ¿Qué más consiguió? Detener la campaña militar de Estados Unidos e Israel orientada a derrocar a su gobierno. El gobierno que hay se queda. O sea, no. Lo que muchos pensaban que era derrocar el gobierno, no, eso se quedó. Mantiene intacta su influencia y logra un cese al fuego que incluye frenar bombardeos en el Líbano, protegiendo también a Hezbollah. ¿Qué más logró? Mantiene la soberanía en el estrecho Hormuz. Aunque aceptó reabrirlo al comercio mundial, Irán mantiene su posición de que la seguridad y los arreglos de este canal marítimo seguirán bajo su supervisión y bajo el régimen que lo había tenido hasta ese momento, Liz. Entonces, hasta aquí, ¿qué tú crees?
1: Uf, no, Joelo, definitivamente hay una postura, siempre van a existir las dudas.
0: Bajo su supervisión y bajo el régimen que lo había tenido hasta ese momento, Liz. Entonces, hasta aquí, ¿qué tú crees?
1: Uf, no, yo

0: pasando. Así que había que detenerlos. O sea, esto.
1: Pero ya esto se había hecho.
0: Sí, pero.
1: Con los bombardeos anteriores ya se había hecho
0: exacto,
1: eso.
0: Exacto, exacto. Pero entonces creo que como no han llegado en sí al acuerdo, esto siempre se va a justificar.
1: Sí, yo pienso que le salió mal la jugada. Pienso que le salió mal. Quizás alguien no esté de acuerdo conmigo, de acuerdo a los datos, uh-huh, lo que hemos estado compartiendo, que no es ni de un lado ni de otro, simplemente los datos.
0: Información, que claro, dan, claro.
1: La información, uh-huh, que está en la mayoría de los medios, incluso aquellos más conservadores. Esto, uh-huh, es lo que dicen, esto es lo que sucedió. De hecho, está siendo criticado, como dije, no solo por su partido, sino por seguidores conservadores.
0: Correcto.
1: El presidente Donald Trump, ¿qué se logró? Absolutamente nada. Se perdió tiempo, algunas vidas se perdieron, y tuvimos que pagar en gasolina a causa de la subida del petróleo, de esta jugada, muchísimo dinero, millones y millones, y cada uno de nuestro bolsillo algunos miles.
0: Correcto.
1: Entonces, ¿qué se obtuvo? ¿Se derrotó el régimen? No, que eso es lo que muchos esperaban que, uh-huh, sucediera. ¿Huyeron? ¿Sucedió algo? No. En términos de lo de armamento y todo lo que tiene que ver con el asunto de lo nuclear.
0: Ajá, exacto. Que ese era el principal punto.
1: Sí, que se bueno, ya se habían ya lo el éxito
0: eso que se había detenido ya.
1: Ya se había logrado. Uh-huh. Entonces, fue como que un vueltón que se dio, como decimos en Puerto Rico, como que innecesario, como que no. Obviamente ya lo hecho está. Quizás me estoy equivocando, quizás haya alguien escuchando y nos escribe al 787-747-8801, 787-747-8801, y nos diga, no, Joel, estás equivocado, Liz, mira, esto no lo mencionaste.
0: Estos son los beneficios.
1: Quizás hay alguna noticia que no nos ha llegado, pero claro, verificamos tanto noticias de medios conservadores como medios un poquito más liberales, totalmente en desacuerdo con el gobierno de Donald Trump, incluso algunos republicanos, y esto es lo que hay.
0: Sí, sí, sí.
1: Y por eso, aunque no se ha hablado mucho al respecto, obviamente porque se ha desviado un poquito la atención con el asunto de la UFC, uh-huh, allá en Washington y todas esas cosas, pero esto es lo que hay.
0: Uh-huh.
1: De hecho, ha sido tímido en sus declaraciones el presidente Donald Trump. Simplemente ha dicho, se reabre Hormuz, logramos, pues que ya, sí, estaba abierto. Es que ya lo que se tiene, lo que se obtuvo, ya se tenía.
0: Sí, constantemente está hablando de nuevos acuerdos, de negociaciones, que pareciera ser que todo esto va para bien en todos los sentidos, a nivel mundial, ¿verdad? Pero pues entonces la pregunta es, ¿realmente era necesario? Vamos a volver a lo mismo.
1: Es como que dimos un vueltón innecesario. Exacto. como que se arriesgó demasiado. Dependiendo, obviamente, de qué lado usted esté.
0: Correcto.
1: Pues está contento o está en desacuerdo. O quizás, como estoy diciendo, usted ve algo que nosotros no estamos viendo y que, uh-huh, algunos medios conservadores no están viendo. Pero la mayoría de las personas lo que están diciendo es eso. No se obtuvo demasiado. No es suficiente y las, uh-huh, críticas han llovido. Ahora, está el que es ciego, uh-huh, seguidor de Donald Trump y no, y le gusta.
0: Esto era necesario, no, y demás.
1: Bueno, si usted ve algo que nosotros no estamos viendo y que ya no se hubiese hecho antes con los bombardeos anteriores y con las intervenciones anteriores, donde ya Donald Trump estaba diciendo que se había detenido el, uh-huh, asunto, pues, pero esta última vuelta, como que no lo dice Joel O'Neillis, repito como por cuarta vez, fue totalmente innecesaria y lo que hizo fue hacernos perder a todos.
0: Uh-huh. Bueno, en este punto donde se supone que hubo un cese al fuego, que si pasan esos 60 días que se supone que está en el acuerdo, Yoelo, ahora sí que no nos queda otra más que esperar. Si volvemos nuevamente, entonces ahí es donde todos vamos a preguntarnos, bueno, las famosas negociaciones y los famosos acuerdos que tanto presumen.
1: Porque esto es otra cosa, Liz, y qué bueno que lo traes. El vaivén. ¿Mm? Logramos, no logramos. Vamos a ver qué pasa. ¿Mm? Ahora, vamos a

0: partir de la premisa de que se logró ya por 60 días y que la cosa se va a estabilizar. Aparte de lo que te he mencionado, los 12 mil millones descongelados y los 24 mil que posiblemente en total se lleguen a descongelar, sí. Todo eso, los que han estado desde que arrancamos con esta intervención, escucha esto. Pusieron sobre la mesa de negociación la exigencia de que Estados Unidos y sus aliados entreguen planes de reconstrucción para Irán valorados en miles de millones de dólares, wow, tras los daños de la guerra. O sea, aparte, es que vamos a ayudar a reconstruir.
1: Uy.
0: ¿Sabes? Es como que... ¡Men! Y pero, repito, posiblemente nosotros no estamos...
1: Tenemos una visión limitada.
0: Bueno, pues seguimos buscando producción. ¿Han encontrado algo diferente a lo que hemos estado hablando?
1: Hasta ahora no.
0: ¿No? Pues escriba y que usted cree que se logró en esta última vuelta que ya no se había logrado. 787-747-8801, como siempre decimos, con mucho respeto. Y mire que nosotros aquí hemos defendido algunas gestiones de Trump. O sea, no somos anti-Trump ni anti-republicano ni nada de eso. Es tratando de ser objetivo en un mundo donde la objetividad lamentablemente ya no existe. O sea, la gente como que jala para su lado, Liz, y, uh-huh, y no, vamos a tratar de ver las cosas de manera objetiva.
1: Así es.
0: ¿Sabes se equivocó qué? No se equivocó, la vuelta fue en vano, se perdió. Pues hay otras cosas que se han logrado, quizás aquí pues no salimos tan bien, pero hay que maquillarlo para que parezca que sí.
1: A través de nuestro WhatsApp ya estamos recibiendo comentarios referente a este tema que estamos abordando en este momento y cito, se había atrasado su programa nuclear, no se eliminó.
0: Exacto.
1: Ellos iban a volver con lo mismo. Si ellos no traicionan el acuerdo, ahora sí no tendrán arma nuclear nunca. Y accedieron que los Estados Unidos entre y se lleve el uranio. Y esta persona nos escribe, y no soy ciego, hubiera preferido cualquier otro republicano antes que el mandatario que en este momento está.
0: Muy bien, eso es lo que estamos hablando. Si es así, esta noticia que nos comparte el amigo o la amiga, se mantiene, ¿verdad?, anónimo o confidencial, es algo que ya se había acordado hace unas semanas.
1: Exacto.
0: En los primeros acuerdos de esos que se rompieron, uh-huh. En este último no se menciona, pero pues vamos a partir de que se atacha, uh-huh, a esto que hemos estado compartiendo. Y que sí, que Estados Unidos entonces va a entrar y en la línea, ¿verdad?, aprovechando que van a reconstruir bajo el acuerdo más reciente, uh-huh, y a darle esos 12 mil y los 24 y todo eso, pues vamos a observar que no se sigan nutriendo de uranio, uh-huh, y todos los componentes necesarios para desarrollar un arma.
1: Así es.
0: Una bomba.
1: Correcto.
0: Pues vamos a ponerlo así. Pero es algo que prácticamente ya se había puesto sobre la mesa.
1: Uh-huh.
0: ¿Sabes qué? Es tratar de tener objetividad dentro de este asunto. Y repito, ni Liz ni yo estamos diciendo, nos estamos inventando algo. Y como usted sabe, si nos ha escuchado regularmente en este programa, no acostumbramos tocar este tipo de temas. Y cuando lo toca un especialista en la línea más conservadora, y aún nosotros le mandamos fuego cuando no estamos de acuerdo con lo que dice. Uh-huh. La gente puede habernos escuchado en algún momento en la sección políticamente correcto. Es tratar, repito, de ser objetivo en estos asuntos, sí, y es como que la vuelta fue en vano, la vuelta le salió cara, uh-huh, la estrategia le salió cara al presidente Donald Trump. Eso es lo que dicen algunos republicanos, eso es lo que dicen algunos conservadores, algunos medios conservadores, incluyendo algunos en Puerto Rico, en Augusta, en por allá por Holyoke y Springfield. Eso es lo que se está comentando en diferentes medios de comunicación, no solamente en CNN, también en medios conservadores, uh-huh, muy conocidos.
1: Exactamente.
0: ¿Qué dice usted? Coméntenos a través del 787-747-8801. 787-747-8801. Liz Moreno, Joel Santiago, esto es.
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0: Dímelo, Liz Moreno, Joelo, Santiago, lo próximo llega a la sección Una Promesa para Ti, la reflexión de la tarde. Si usted tiene alguna petición de oración, le invito a que la envíe a través de WhatsApp desde cualquier parte al 787-747-8801. 787-747-8801. Si está manejando, se le dificulta escribir, hágalo con su mensaje de voz, no hay problema, 787-747-8801. Igual, si tiene alguna petición, si tiene algún comentario, simplemente quiere testificar de algo que el Señor haya hecho en su vida, 787-747-8801. Repito lo próximo en Dímelo, la reflexión de la tarde en la sección Una Promesa para Ti.
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3: Déjalo en la puerta.
4: Y cuando está medio lluvioso el día...
3: Olvídate.
4: Se pone la cosa horrible.
3: No,
4: pero nada, cójalo con calma, tranquilo, señora, tranquila, señora.
3: También tómese sus vacaciones.
4: Sí, deje que hagan y cuando alguien se dé un buen golpe, pues entonces usted responde.
3: Es más, el que manche el piso lo va a mapear, lo va a trapear, así lo va a limpiar.
4: ¿Tú eras así, de las que ponías
3: por supuesto,
4: reglas?
3: No, claro, yo era.
4: ¿Cómo? ¿No? ¿Qué más? ¿Qué tipo de reglas se ponen?
3: Por ejemplo, el que si en la tarja, donde pone uno los platos sucios.
4: Claro, la tarja.
3: Sí, ¿cómo le llamas tú?
4: No sé cómo se llama eso.
3: Bueno, ahí donde pone uno los platos sucios.
4: La tarja.
3: Es que en México le llamamos fregadero.
4: ¿Fregadero ahí? Sí. ¿Fregadero?
3: Okay, bueno, perfecto. Bueno, entonces el fregadero está limpio. Ajá. Pero si de repente uno que un vaso, que una cuchara... No. Venga para acá. Lávelo.
4: Ahí.
3: Porque es que yo lo... toman agua, un vaso, y luego de rato otro, y una botella puesta por aquí y otra por allá.
4: ¿Crees que hay padres que ponen reglas así a ese nivel, por ejemplo, en la nevera, en el refrigerador así?
3: Deberían.
4: Y el que no sigue esas reglas... Tiene su castigo.
3: Es que de verdad en vacaciones hay como que una etapa en los adolescentes que no tienen llenadera. O sea, tú puedes tener el refrigerador, por ejemplo, lleno de frutas, ajá, el snack que a veces uno acostumbra.
4: Sí.
3: Se los van a acabar en un día.
4: ¿Cuál es la etapa más complicada en verano? ¿De niños, con niños o con adolescentes?
3: Con adolescentes.
4: ¿Tú qué tuviste?
3: Con adolescentes.
4: ¿Por qué?
3: Es que tienen un hambre perversa.
4: De verdad.
3: Es que comen como si mañana no hubiera un mañana, tú sabes.
4: Es que están en desarrollo, Liz.
3: Sí, por eso hay que...
4: Y tenías que poner tus reglas en cuanto a eso.
3: Es que si no, Yolo, créeme que se te va a ir un dineral al. Y olvídate, una salidita es algo que comprar. No, los chamacos abusan.
4: Bueno, lo que sí, obviamente no necesita reglas. Usted simplemente llame y exponga su petición de oración en lo próximo, porque regresamos con una de sus secciones favoritas, una promesa para ti, la reflexión de la tarde. Queremos orar por su petición. ¿Qué es lo que está atravesando? ¿Es una situación de matrimonio? ¿Es una situación individual de salud? ¿Es algo de familia? ¿Es una situación de su trabajo? Sea cual sea la situación, envíe la petición. 787-747-8801. 787-747-8801. Aprovechamos también para dar la bienvenida a Celestial 106.5, que se une a esta hora de la tarde. La gente de Raleigh, allá en North Carolina, se conectan a través de Celestial 106.5 FM. Gracias y bienvenidos. Ustedes también, igual allá en Holyoke, en Springfield, igual allá en Augusta, Georgia, en Puerto Rico, en Tampa, Florida, también puede enviar su petición, ya sea escrita o por mensaje de voz a través de WhatsApp al 787-747-8801, 787-747-8801. Lo próximo, una promesa.

Valle sea alzado y bájese todo monte y collado y se manifestará la gloria de Jehová. Te lo voy a repetir. Todo valle sea alzado y bájese todo monte y collado y se manifestará la gloria de Jehová. Isaías 40, versículos 4 y 5. Cuando usted y yo enfrentamos una montaña en nuestra vida, tenemos dos opciones. Nos dejamos abrumar o nos llenamos de energía. ¿Por qué? Porque sabemos que nuestro Salvador se revelará de una manera muy profunda. Por supuesto, el primer pensamiento tal vez sea, si en realidad estuviera caminando en la voluntad de Dios, no enfrentaría obstáculos como estos, en especial tan enormes como los que estoy enfrentando en este momento. Te pregunto, ¿cuál es el obstáculo que estás enfrentando en este momento? Honestamente, vamos a ser sinceros. En muchas ocasiones lo primero que tenemos que hacer es confesar, ser honestos, desnudar nuestro corazón delante del Señor. Y sabes, ahí es que en muchas ocasiones erramos, porque no lo hacemos, maquillamos nuestra condición. En muchas ocasiones nos avergonzamos, otras veces es tan duro, tan doloroso que no quiero ni siquiera mencionarlo. No quiero ni asomarme al pasado, no quiero ni echar un vistazo a esa esquina oscura de mi corazón. Por lo tanto, no lo confieso, no lo expongo. Y si una herida no se expone, ¿cómo sana? No. Si se expone, y no solamente se expone, vas a sentir que arde en muchas ocasiones cuando se está curando precisamente esa herida. Pero ese es el proceso que muchas veces no estamos dispuestos a pagar. No queremos para nada entrar ahí. ¿Sabes? No es cuestión de que decidas, es cuestión de entender que es un asunto de vida o muerte. O te expones tu herida, expones tu condición, desnudas tu corazón ante él, o te mantienes en la oscuridad por el resto de tu vida. Sí, yo sé que hay cosas que son inmencionables, lo hemos hablado en otras ocasiones. De hecho, hemos tocado temas sobre este particular. Cosas inmencionables. Tanto que cometieron contigo como que tú también hiciste, y la culpa te persigue. Sin embargo, precisamente esas cosas hay que presentarlas ante Dios. No puedes seguir ocultando eso dentro de ti, cargando ese pesado tan, eso tan pesado. Es el momento de soltar y enviar a lo profundo del mar todo aquello que te impide seguir avanzando. Si en realidad estuvieras caminando en la voluntad de Dios, no enfrentaría, has dicho en muchas ocasiones, estas situaciones tan enormes. Pero es precisamente por eso. Esa es la respuesta a tu interrogante. No enfrentaría tales obstáculos. Estas montañas, ¿por qué se presentan frente a mí? Precisamente por eso. En muchas ocasiones la montaña la construimos nosotros mismos. Poco a poco hacemos de nuestra situación, de nuestra condición, de nuestro secreto, una montaña. Usted tiene un enemigo que se le opondrá cada vez que vea que el Señor está haciendo algo grande por medio de su vida. Puede hallarse en el centro del plan de Dios haciendo exactamente lo que Él dice. ¿Y qué pasa? Encontrar una montaña de oposición. Sin embargo, no se enfoque en la montaña. Mira al Dios Todopoderoso, ese Dios que te ama,
ese Dios que provee para ti, ese Dios que te sana, ese Dios que te cuida, ese Dios que te perdona, aunque en muchas ocasiones a ti se te dificulte perdonarte a ti mismo. ¡Qué poderoso eso! El amor de Dios va sobre el amor que te tienes a ti mismo. Y ni mencionar el amor que te tienen otros, que otros te han etiquetado, que otros te han aislado, que otros te han vituperado, te han amordazado. El amor de Dios va por encima de lo que pudieran otros sentir por ti y cubre multitud de faltas. Es tiempo de que lo entiendas de una vez y por todas, que lo has escuchado incluso en canciones, en sermones, en tu iglesia. El amor de Dios cubre multitud de faltas. Él puede manejar con facilidad los problemas que tú tienes por delante. Ahora, si tú respondes correctamente, con fe, tu relación personal con Dios se fortalecerá y el Señor será glorificado en tu vida. Pues a ver cómo tu manera de ver las cosas cambia. Tu manera de ver la vida, incluso tu manera de ver a otros, tu manera de verte a ti mismo va a cambiar. Porque ves las cosas ahora tras los lentes de ese amor hermoso y puro que el Señor pone en ti. Es el momento de amarte, de perdonarte, de sacudirte de todo eso que te mantiene amarrado, de salir precisamente de ese lugar donde te sientes acorralado y gritar en este momento, si puedes hacerlo: Señor, necesito de ti. Clamar: Señor, necesito de ti, necesito que me perdones, necesito que por favor muevas la montaña que yo mismo he construido. Mueve por favor todo eso que me impide acercarme a ti. Así que no te des por vencida. Mira a Dios y confía en Él. Te voy a garantizar que te asombrarás al ver cómo Él aplana las montañas que tienes delante de ti. ¿Qué tal si oras conmigo? Mientras nos preparamos para orar, te invito a que envíes tu petición de oración, tu comentario, que envíes tu testimonio al 787-747-8801. 787-747-8801. 787-747-8801. Envía tu petición. Lo puedes hacer también por mensaje de voz. Si se te dificulta escribir, estás manejando, envíalo. Queremos orar por ti y lo vamos a hacer. Pero antes vamos a hacer la oración que solemos hacer en esta sección. Aquellos que se unen por primera vez, es una oración muy corta que repetimos tres veces para aprenderla y para acostumbrarnos. Así que repite con nosotros el día de hoy: Señor, gracias por hacerte cargo de la montaña que tengo delante. No hay nada imposible para ti. Te alabo y te adoro, mi Salvador. Y lo decimos de nuevo: Señor, gracias por hacerte cargo de la montaña que tengo delante. No hay nada imposible para ti. Te alabo y te adoro, mi Salvador. Y cerramos fuerte, lo decimos por tercera vez: Señor, gracias por hacerte cargo de la montaña que tengo delante, pues no hay nada imposible para ti. Te alabo y te adoro, mi Salvador. En el nombre poderoso de Jesús, amén y amén. Aquellos que se conectaron un poco tarde, que no saben la base bíblica, hoy hablamos sobre Isaías 40, versículo 4 y 5. Todo valle se ha alzado, y bájese todo monte y collado, y se manifestará la gloria de Jehová. 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

0: El simple acto de escribir, de enviar, definitivamente mueve el cielo. Y oramos para que a tu tiempo, Señor, dentro de tu voluntad, se cumplan esos deseos de esta dama, que luego no necesariamente se comunique para petición, sino para testimonio, para hablarnos y contarnos de lo que Dios ha hecho precisamente en su familia, en su vida, en su matrimonio, en la vida de gente cercana.
1: Amén.
0: Oramos, Señor, y lo pedimos en el nombre de Jesús.
1: Otra persona también nos escribe y nos pide apoyo en oración por su matrimonio. Él es Elpidio.
0: Oramos por Elpidio en este momento, Señor. Tú, Señor, conoces su corazón, su mente. Estabiliza sus pensamientos, estabiliza sus emociones, ordena por completo sus pensamientos, su mente, límpiala. La mente de Cristo te pedimos para él, Señor, que vea las cosas a través de ti, Señor.
1: Amén.
0: Oramos para que su matrimonio se estabilice y que empiecen a ocurrir cosas que luego él pueda contarlas, testificar de lo hermoso que tú eres y de la manera sobrenatural que actuaste a favor de ambas personas, de ese matrimonio. Lo pedimos, Señor, en el nombre de Jesús. Amén y amén.
1: Oración por una situación personal y familiar bastante complicada y delicada, pero creo que para Dios no hay nada imposible.
0: Y como hablábamos, Liz, se mueve la montaña.
1: Amén.
0: En muchas ocasiones esa montaña, como tú sabes que Ronald Salas, aquellos que se lo perdieron, está por ahí en la página de Facebook de Inspira 88.1 y también en nuestra página de YouTube de Promesa Network. Hablaba precisamente de esas cosas que definitivamente en muchas ocasiones nos limitan, Liz.
1: Uh-huh.
0: Y habló de carácter.
1: Así
0: y
1: es.
0: Muchas veces nosotros somos los que se nos dificulta entender que hay procesos que tenemos que pasar para que nuestro carácter sea moldeado.
1: Uh-huh.
0: Y para que Dios se pueda glorificar en gran manera.
1: Amén.
0: Y estas situaciones que llegan, estas montañas que se presentan, tenemos que verla, como hemos dicho tú y yo en otras ocasiones, no con incertidumbre, con expectativa.
1: Uh-huh.
0: ¿Qué vas a hacer? ¿Qué hay detrás de esa montaña? En vez de verlo con mera.
1: Amén.
0: Y estas situaciones que llegan, estas montañas que se presentan, tenemos que verla, como hemos dicho tú y yo en otras ocasiones, no con incertidumbre, con expectativa.

0: primer paso. Y oramos para que tú, que te comunicaste, el Señor te dé la sabiduría de cómo actuar ante esa montaña que se ha presentado.
1: Desde el Centro Cristiano Alcanza, nos escribe el pastor Héctor Milla. Espero mencionarlo bien, pastor. Abrazo para usted y para toda su congregación allá, Centro Cristiano Alcanza. Nos escribe para pedir apoyo en oración para Isidora Torres, por la salud de Isidora Torres, por Nilda Torres también y por David Colón. En el nombre de Jesús declaramos sanidad.
0: En el nombre de Jesús, gracias, pastor, por estar conectado. Gracias, saludos a su iglesia. No sé si es Millán, Héctor Millán.
1: Bueno, dice Milla, quizá.
0: Milla. O sea Milla o Millán, abrazo, pastor. Gracias, correcto, por estar con nosotros. Oramos en este momento, Señor. Sabemos que tú inclinas tu oído, como siempre decimos, ante nuestra voz. Y aún sabes lo que vamos a decir, lo que saldrá de nuestra boca. Pero aún así te gusta inclinarte, te gusta que sepamos que tú atiendes nuestra voz y nuestra petición. Estas personas, esta iglesia se une por estas personas que están viviendo situaciones. Desconocemos los detalles, pero son situaciones complicadas. Glorifícate para testimonio, para que después podamos contar tus maravillas, como dice la palabra.
1: Amén.
0: Gracias, gracias porque tú siempre nos escuchas. Gracias porque estás atento a nuestra voz. Gracias porque buscas de nosotros que nosotros clamemos a ti, que nosotros oremos a ti para tú glorificarte, para tú bendecirnos en gran manera. Señor, gracias. Porque eres bueno para con nosotros, porque aun siendo el Dios creador del universo, estás para nosotros.
1: Amén.
0: Estás atento a nuestra voz.
1: Gracias.
0: Estás atento a lo que tenemos que decir. Y oramos, nos ponemos de acuerdo con estos hermanos, con el pastor, con su iglesia, para que, Señor, a tu tiempo y en tu tiempo, de modo que quieras hacerlo, te glorifiques a favor de estas vidas. Amén, Señor.
1: Gracias, gracias a toda la gente. Puedes seguir comunicándose con nosotros vía WhatsApp 787-747-8801, 787-747-8801. Si quiere enviar un mensaje de texto, si quiere enviar un mensaje de voz, si quiere hacerlo de manera anónima, también no se preocupe, que nosotros vamos a respetar el anonimato.
0: También, Liz, hay personas que se han estado comunicando referente a temas anteriores, un poquito
1: sí, complicado,
0: que hemos abordado. Regularmente no nos gusta tocar temas complicados, pero no podemos rehuir, Liz, a dichos temas, y más si ocupan las primeras planas a nivel internacional, no solamente en Puerto Rico. Tenemos una audiencia en diferentes ciudades de los Estados Unidos, y hay que hablarlos, hay que abordarlos, siempre que se haga con mucho respeto. Estuvimos hablando sobre el acuerdo al que llegó Irán con el gobierno de Donald Trump. Estuvimos hablando que aún muchos medios conservadores no ven a bien el acuerdo al que se llegó, que la vuelta realmente fue demasiado desgastante para los Estados Unidos, le salió cara esa última intervención militar y esa prácticamente una guerra de varios días, de 100 días aproximadamente,
1: ¿sí?,
0: que le costó demasiado al gobierno de Donald Trump, incluso en cuanto al porcentaje de cómo está su imagen.
1: Uh-huh.
0: Ha decaído, ha desgastado un poco. Y entiendo que él lo sabe y que por eso buscó que esto se solucionara lo más rápido posible, aunque los acuerdos a los que se llegaron no fueron muy favorables para los Estados Unidos. Y claro, hay gente que va a estar de acuerdo. No dijimos que es nuestra opinión. Mencionamos algunas noticias que se han comentado incluso en medios conservadores, que regularmente son a favor de Trump, y obviamente la gente reaccionó, algunos de acuerdo, otros en desacuerdo con lo que compartimos, y es parte, tratamos de ser objetivos, de no cegarnos, y cuando vemos que algo no necesariamente salió como se esperaba, pues uh-huh, se dice también.
1: Por supuesto.
0: Es parte de la política.
1: Correcto.
0: Y la política internacional es bien complicada. Mucha gente desconoce de cómo se mueven las cosas, se mueven los hilos a nivel internacional, y obviamente medios de comunicación, falta de objetividad y todo eso, hacen que se distorsione la información, y nosotros

0: buscar de aquí, de allá. Como usted sabe, y lo hemos hablado en otras ocasiones, Lisa, hay medios que son más a favor de uno y medios que son en contra. Uh-huh. Y nosotros tratamos de buscar un poquito de aquí, un poquito de acá, lo ponemos sobre la mesa y lo exponemos al público para que la gente precisamente comente, pero siempre lo hacemos de una manera muy respetuosa, gracias a las muchas personas que se han comunicado de manera muy respetuosa también.
1: Así es, porque nos envían referentes artículos, referentes encabezados de noticias que están circulando en distintos medios de comunicación a nivel nacional e internacional en este tema, pues, tan complicado, ¿verdad? No sabemos que es un tema que divide mucho sí. Los temas políticos, pero siempre con la intención de ser objetivos y sobre todo mantenerlos informados.
0: Y al tanto de que no siempre vamos a complacer a todos. Hay gente que posiblemente pues se molesta, le incomoda, son temas incómodos.
1: Claro.
0: Pero créame, lo tratamos de hacer con mucho respeto. Por ahí también a nivel personal me escriben algunos amigos que no están de acuerdo conmigo y se expresan y se respeta. Igual yo, cuando hay algo que tengo que mencionar, con lo que no estoy de acuerdo, que creo que falta información, pues también lo comento con mucho respeto, con mucho tacto, entendiendo las pasiones que levantan temas como política, religión, entre otros, pues siempre dirigirse y abordar con mucho respeto. Entendemos que es un medio de comunicación y que son diferentes ciudades que se conectan, diferentes medios de comunicación. Por eso tratamos de ser transparentes, éticos y objetivos en el desglose de lo que compartimos.
1: Y aquí en tu programa Dímelo, te mantendremos actualizado de ese y otros temas. Pero
0: ¿cómo,
1: qué crees?
0: ¿Cuáles?
1: Bueno, lo que vaya surgiendo, Joel, nosotros siempre estamos actualizados, ya sean temas de política, temas de situaciones locales, nacionales e internacionales, artículos informativos, obviamente también entretenimiento, pero sobre todo palabra de Dios, como lo es la sección Una Promesa para Ti. Tenemos nuestros recursos, invitados, y te adelanto que más adelante estará con nosotros Mauricio Cárdenas en la sección Cuenta Conmigo.
0: Liz, hablando de Cuenta Conmigo, voy a contar contigo para actualizarme en cuanto al mundial que ha pasado hoy.
1: Uy, te cuento, Yolo, ¿viste la paliza de Alemania?
0: Un minuto y medio tenemos.
1: Oye, Yolo, pues ayer ganó Alemania, hace un momento estaba jugando España, ahorita está jugando Bélgica contra Egipto. Bueno, es un brote de emociones.
0: España defraudó.
1: ¿Verdad que sí?
0: Defraudó porque el equipo se esperaba que iban a...
1: Es que de los cabos, imagínate, si desde antes de que empiece el mundial están diciendo, bueno, pues los posibles, creo que podrían levantar la copa en este fútbol, de este mundial de fútbol 2026, pues ahí está entre el top 5 o el top 3. España.
0: Y Alemania, aunque ganó 5-1, también defraudó un poco porque se esperaba que iba a ser más amplia la ventaja.
1: 7-1. Sí,
0: pero ese 1 ha empañado el triunfo, porque el equipo con el que se enfrentaron no hay cultura de fútbol ahí. Es como si se enfrentara a Puerto Rico. Puerto Rico no, aunque sí últimamente en los últimos años se ha desarrollado, pero no hay una cultura muy fuerte de fútbol.
1: Claro, claro.
0: Es como que el desbalance era como para que fuera 10-0.
1: Oye, yo lo imagínate que Alemania diga, vamos a dejarlos aunque sea que metan un...
0: Posiblemente. Bueno, señoras y señores, Liz Moreno, este servidor, Yolo Santiago, este programa ha estado candente. Es tu nuevo programa favorito de las tardes, ¿cuál es?
1: Dímelo.

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3: 8% de lo que te están dando actualmente. Uh-huh. Otros programas del gobierno asociados con el Seguro Social sí tienen más recursos, pero aquí hay un problema gravísimo que hemos explicado en mi programa Cuenta Conmigo, que sale de lunes a viernes en mis redes sociales a las 8 de la noche de Florida, 5 de California, y hemos explicado que hay dos problemas graves. Primero, la longevidad. Las personas ahora están viviendo mucho más años, es decir, reciben pensión durante mucho más tiempo. Y segundo, la gente joven ya no trabaja y aporta al Seguro Social. Entonces, antes, hace muchos años, por cada 5 trabajadores que aportaban al Seguro Social, se le pagaba la pensión a uno. Ahora están trabajando 2 o 3 para pagarle a uno. Entonces, se está aportando mucho menos dinero, con lo cual el Seguro Social se está quedando sin dinero. Y yo espero, creo que el gobierno no va a dejar acabar el Seguro Social, pero sí van a tener que hacer una modificación a las reglas, a las edades, a de dónde salen los recursos para el Seguro Social, para que la gente pueda reclamar su pensión. Si no, pues la verdad es que lo mejor es que usted mismo prepare su plan de retiro. No se confíe en el gobierno, ya sabemos que no es confiable, y pues es responsabilidad de cada uno de nosotros de tener varios ingresos para el retiro.
4: Mauricio, lo que nos estás diciendo asusta a muchas personas. Digo, esto que me digas que posiblemente esto se acaba, pues ¿qué vamos a hacer? Hemos trabajado toda la vida para esto, pero al mismo tiempo nos estás dando una alternativa. Hay que prepararnos, porque aunque estemos, vamos a decirlo de alguna forma, aunque tuviéramos la seguridad de que vamos a recibir nuestro Seguro Social, seamos honestos, Mauricio, no va a alcanzar. O sea, tenemos no va a alcanzar. Así que esta alternativa que nos vas a compartir, yo sé que hay muchas personas que están interesadas.
3: Sí, uno en los consejos que yo doy en mis programas, en mis cursos y en mis conferencias, que a propósito más adelante les digo cuando tendremos una conferencia gratuita a través de Zoom, es que tenemos que empezar a planear el retiro. Mientras más temprano tú empieces a planear tu retiro, mejor va a ser ese retiro. Si tú vas a empezar a los 40 años a planear tu retiro, está bien. Si tú empiezas a los 50, regular. Si tú empiezas a tus 60, tu retiro va a ser terriblemente malo. Pero si empiezas a los 20 años, porque el dinero crece con el tiempo. El tiempo es un factor importante. Entonces, lo mejor es que tú empieces a crear tu propio seguro social. Y eso mucha gente no sabe, se puede hacer a través de una póliza Whole Life con una compañía mutual. Sí, es un seguro de vida, pero más que un seguro de vida, es una herramienta financiera que te permite ahorrar, donde tu ahorro siempre va a estar creciendo, nunca se cae porque no está ligado con la bolsa de valores. Va a recibir interés compuesto, va a recibir ganancias de la compañía mutual. Y ahí vas a estar amasando un dinero, un patrimonio para tu retiro, para comprar una casa o para sacarlo y regresarte a tu país, para lo que quieras. Y si necesitas dinero, te apoyas en ese ahorro que tienes en la póliza y pides prestado del Seguro Social sin tocar tu dinero. Ese sistema se llama Banco Infinito, que no es un banco, sino es convertir este tipo de pólizas diseñadas especialmente para que se conviertan en tu propio banco o en tu propia tarjeta de crédito, como me dijo una señora el sábado. O es como crear mi propia tarjeta de crédito. Digo, exactamente. En el que tú ahorras y dependiendo de lo que tengas en el ahorro, puedes prestar hasta el 90% del dinero del seguro de vida. Entonces, esa es la mejor manera de crear tu propio plan de retiro, porque tú puedes estar ahorrando desde los 30 años. Mensualmente ahorras. Y a los 65 ya no le vas a mandar nada más a ese tipo de póliza. No le mandas más y le pides una pensión y te va a dar una pensión por el resto de tu vida hasta que fallezcas. Y cuando partas con el Señor, lo que quede se lo dan a tu familia. Es mucho mejor que el Seguro Social.
5: Mauricio, las personas que están escuchando y dicen, pero Mauricio, a mí como que se me ha hecho tarde, estoy sobre los 40, sobre los 50, siento como que se me ha ido la guagua, el bus, se me ha hecho muy tarde para hacer los ajustes. ¿Qué podemos decirle a esas personas?
3: Que nunca es tarde para empezar. Mira, es cuestión de números. Si tú tienes 20 años y quieres ahorrar para un buen retiro a los 65, es decir, tienes 45 años para hacer eso, ¿verdad? Entonces necesitas poco dinero. Hay que tener una de estas dos cosas. O tienes mucho tiempo o tienes más dinero que tiempo. Entonces, si ya sientes que te pasó el tren, necesitas más dinero para tu retiro, para ahorrar. Me refiero a una mensualidad. Si tú tienes 20 años con, no sé, con 100 o $200, está súper bien. Pero si tienes 60, pues ya mensualmente te va a tocar ahorrar 1,000 o 2,000 mensuales. Entonces, el tiempo es el que nos determina qué tan bueno va a ser nuestro retiro si lo vamos a planear. Y otro punto importante, que yo lo hice. Cuando yo vivía en California, yo viví muchos años en California, casi toda mi vida. Yo, cuando empecé a planear mi retiro, ya hace muchos años, yo dije, bueno, en California no me puedo retirar. Aquí todo es carísimo. Y uno retirado pagando 3,000, 4,000 de renta o de mortgage, imposible. Entonces empecé a barajar las posibilidades. Regresarme a Colombia, digo, no, ya no, después de tantos años, yo ya no conozco mucho Colombia, no estoy adaptado, no me quiero regresar. Tercero, en Estados Unidos, ¿qué estado sería bueno? Bueno, elegí Florida. Y efectivamente, hace 5 o 6 años me vine a vivir acá. No me he retirado ni me pienso retirar. Dicen que cuando uno disfruta su trabajo, pues no es trabajo, entonces uno lo hace durante toda la vida.
5: Así es.
3: Entonces, es elegir un lugar donde tú sepas que la economía la vas a poder llevar, es decir, que la economía te conviene para tu retiro, donde vas a estar en un lugar que te guste, donde la comida sea mucho más barata, donde salir a divertirse más barato, donde puedas estar tranquilo. Hay que elegir ese lugar y en pos de eso empezar a hacer toda la planeación que tienes que hacer, empezando por el dinero y también nuestros abuelos hablaban, chicos, de tener los huevos en varias canastitas. Puede que tú tengas seguro social. Yo tengo seguro social, que pues ahora ya no se llama así, ahora se llama inseguro social. No sabemos si lo vamos a tener. Entonces, yo tengo inseguro social. Ah, pero también tengo una pensión de Telemundo. Ah, pero también tengo unas propiedades. Ah, pero también tengo un ingreso residual de varias cosas que he hecho. Entonces, lo ideal es tener como si fuera una mesa con 4 patas. Mínimo 4 ingresos para tu retiro. Entonces, si se confía solo en el seguro social, como tú decías, Liz, mucha gente estará preocupada. Sí, si tú solo confías en el retiro, en el dinerito que te va al seguro social, debes estar muy preocupado.
4: Y no solamente eso, Mauricio, lo que nos estás diciendo es una información que te puede cambiar la vida.
5: Así es.
4: Hay una etapa en nuestra vida donde estamos conscientes de eso, donde dices, de verdad que de haber tenido esta información hubiera empezado a mis 20s. Pero luego los de 20 dicen, no hombre, para eso falta mucho. Así que creo que a nuestra generación nos corresponde hacer conscientes a los jóvenes de que deben empezarlo ya, de que están a tiempo para tener un buen retiro, que estén cómodos. Pero si nosotros no hacemos la tarea de pasar esta información a los jóvenes, porque estas cosas, ¿cómo les encantan a los jóvenes, Joelo? Esto de estar innovando, de tener esa seguridad, las estadísticas los dicen, las nuevas generaciones quieren la seguridad, pues lo que les estás hablando con Banco Infinito, precisamente, es una excelente opción.
3: Y eso está bien, porque nuestra generación o la generación de antes, pues querían trabajar toda la vida, recibir una pensión y retirarse. Lo bueno de las nuevas generaciones es que no quieren trabajar toda la vida, que quieren retirarse lo más rápido posible para viajar, para cuidar su perro, porque tampoco quieren tener hijos. Entonces, hay que empezar a ahorrar, hay que hacer una estrategia. Lo que pasa es que no podemos retirarnos, no podemos planear nuestro futuro si no tenemos una estrategia, si no tenemos una herramienta. Y la herramienta que yo recomiendo, que a mí me ha dado resultado, que mis hijas tienen, que miles de personas hemos ayudado, es la de Banco Infinito, que es una herramienta para manejar mejor tu dinero. No es un banco, pero convertimos una póliza Whole Life en tu propio banco, en tu propia tarjeta de crédito, en el que tú, cada vez que le pongas más y más y más y más dinero a esa póliza, pues ese banquito, ese banco va a ser más fuerte. Claro. Y tú vas a poder sacar los préstamos, utilizar los préstamos. Y mientras tu dinero en el ahorro que está dentro de la póliza está ganando el 6, 7, 8, 9%, los préstamos apenas vas a pagar el 5%.
5: Wow.
3: Y no tienes la obligación de pagar el préstamo porque es digamos, parte de tu seguro de vida. Es como un adelanto en vida de tu seguro de vida. Solo pagas el interés. Entonces, es una herramienta maravillosa, funciona súper bien, no es nueva, el sistema lleva más de 45 años y hay que hacerlo con compañías que llevan más de 150, 170 años.
5: Mauricio, tienes una actividad que definitivamente se ha convertido en una actividad que has llevado a diferentes estados aquí en los Estados Unidos, y es Cafecito Virtual Financiero. Lo has hecho y he tenido la oportunidad, ¿verdad?, de estar muy pendiente a este evento. Lo has hecho de manera personal en vivo, pero también lo haces de manera virtual, y muchas personas se conectan para actualizarse de todo lo que tienes que ofrecer en términos financieros. ¿Cómo la gente puede saber más de lo próximo?
3: Sí, el próximo viernes tenemos un cafecito financiero a las 4 de la tarde de California, 7 de Florida. 4 de California, 7 de Florida. No interfiere con ningún partido del mundial, eso ya lo planeamos, así es de que no hay problema. Y por eso se llama Métele un gol a las deudas. Vamos a hablar de cómo pagar las deudas a través de este mismo sistema de Banco Infinito con una póliza Whole Life. Entonces, métele un gol a las deudas si tienes deudas, o si quieres aprender de finanzas en general. Te esperamos en este cafecito financiero virtual a través de Zoom. Va a ser a través de Zoom, te mandamos el link, es gratuito. Tú solo tienes que inscribirte, lo puedes hacer a través de WhatsApp, 323-616-3900 es el número de WhatsApp, 323-616-3900, o me puedes mandar un mensaje en mis redes sociales, @MauricioCárdenasOficial, en todas las redes sociales son igual, @MauricioCárdenasOficial, y ahí me envías un mensaje y nosotros el día viernes te mandamos el link para que entres a este cafecito financiero, en el que hablamos, contestamos preguntas, bueno, es como una gran mesa redonda, y les vamos a explicar cómo pagar una casa y todas tus deudas en 10 años o menos con este sistema, mientras estás ahorrando al mismo tiempo.
5: Bueno, por ahí espera que yo me voy a conectar también. Mauricio, hay personas también que nos están escuchando en Puerto Rico y algunas ciudades en los Estados Unidos. De hecho, saludos a la gente de Michigan que se unen en esta hora escuchando a nuestro querido Mauricio Cárdenas. Estas personas que están diciendo, me gusta y me da como que sensación de paz y de confianza lo que está hablando Mauricio Cárdenas, pero yo necesito organizar mis finanzas, y yo, para mí, lo que he hablado es como mandarín, yo no entiendo nada de finanzas. ¿Hay posibilidad de que alguien de tu equipo de trabajo, incluso tú mismo, puedan atender a estas personas que necesitan clarificar ciertos términos, organizar sus finanzas y entonces unirse a todo el proyecto que estás realizando?
3: Claro que sí, claro que sí. El sábado justamente tuve cita, el sábado hicimos como cinco reuniones virtuales, y la cuarta o quinta fue con una señora de Puerto Rico que había estado en las fuerzas militares y tenía algunas deudas, y bueno, le diseñamos un plan financiero, le hicimos un análisis financiero, le enseñamos cómo pagar las deudas, cómo ahorrar, y maravilloso. Saludos a toda la gente que nos escucha en Puerto Rico. Sí, tengo un equipo grande, las chicas de la oficina. Tengo varios agentes que están esperando su llamada. En caso que necesiten ayuda, les podemos explicar. Yo sé y reconozco lo que tú dices. Es un tema nuevo que mucha gente no ha escuchado, pero en el mercado americano lo llevan haciendo muchísimo tiempo, el tema del Banco Infinito.
5: Así es.
3: Existe el Instituto Nelson Nash, que es el creador de este sistema. Nelson Nash creó el sistema en Alabama hace 45 años y ha estado ahí. Mucha gente lo utiliza. Compañías, los mismos bancos. Ustedes saben, y esto ya para terminar, los bancos donde invierten la mayor parte de su dinero, porque el negocio del banco es que nos reciben el dinero, nos pagan el 0.1% y ellos lo invierten para ganar el 8, 9, 10, 12%, o en las tarjetas de crédito lo prestan al 29%. La mayoría del dinero los bancos lo invierten en este tipo de pólizas.
4: Wow.
3: Banco de América tiene más de 24 mil millones de dólares invertido en este tipo de pólizas, porque además todo lo que te da la póliza y toda la ganancia de tu ahorro es tax free, no pagas impuestos. Entonces, para los bancos es un gran negocio, y mientras que en la historia los bancos han quebrado 5 veces, han fracasado 5 veces, las compañías de seguros mutuales nunca han quebrado en 180 años. Entonces es algo muy seguro que lleva toda la vida, más de un siglo. Y es, como tú dices, bastante confiable. Yo sé que el tema es nuevo, pero esa es mi labor, y gracias a esa labor somos los número uno en Estados Unidos, en español, en el tema de Banco Infinito, a través de este tipo de seguros que se pueden diseñar especialmente para el caso de cada persona. Si quieres pagar deudas, si quieres ahorrar, si quieres una pensión, para lo que quieras.
4: Ahí está la información sumamente valiosa, señoras y señores. Si usted quiere la información del cafecito que van a tener acceso este próximo viernes a las 4:00 p.m, hora de California, conéctese, recuerde, mándele un mensaje a Mauricio al 323-616-3900. 623-616-3900. Ya sea para el cafecito del viernes o para la asesoría, que si usted no sabe nada, no se preocupe. Ahí nos van a hablar, Yoelo.
5: Yes.
4: En arroz y habichuelas, en peras y manzanas, como decimos en México. Fácil, en mi lenguaje, Mauricio. Gracias.
3: Exactamente, exactamente. Me lo dijiste. El otro día hice un segmento, aquí lo tengo, en donde dije, voy a explicar el Banco Infinito con peras y manzanas. Entonces lo hice con estos vasitos y lo expliqué, y pues bueno, es la mejor manera. Pero en Colombia, ¿sabes cómo decimos?
4: ¿Cómo?
3: Lo explico con plastilina.
5: Con plastilina, mira qué interesante.
4: Esa me la aprendí, Mauricio, gracias.
5: En Puerto Rico, en arroz y
3: habichuela. Yo viví 30 años en Los Ángeles, entonces creo que un pedacito de mí es mexicano.
4: Oh.
3: Y entiendo muy bien lo de peras y manzanas.
4: ¿Verdad que sí?
5: En plastilina, en arroz y habichuela y en peras y manzanas. Ahí está.
4: Ahora sí que en nuestro lenguaje, señores, señores, comuníquese a @MauricioCárdenasOficial en cualquiera de sus redes sociales. Mauricio, gracias. Como siempre, te enviamos un abrazo grande. Bendiciones.
5: Gracias, Mauricio.
3: Seguimos firmes por la patria. Gracias.
4: Continuamos.

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0: Pues.
1: ¿Viviste cuántos años sin ellas?
0: Como 10. No es cierto. No, pues la ¿qué te diré? La mitad de mi vida. Fácil.
1: ¿Podrías vivir si lo hiciste una vez?
0: Claro, por supuesto.
1: Tenemos que estar pendientes y preparados para los cambios drásticos. La tecnología se ha traído una nueva realidad en cuanto a eso. Los cambios son drásticos. Son de repente. ¿Sabes que regularmente los cambios habían sido paulatinos? Como con proceso en muchas ocasiones de varios años. No obstante, todo es aquí y ahora, al momento. Entonces, las nuevas generaciones, pues se les va a dificultar, según especialistas, estos ajustes. Ahora nosotros, mira qué interesante, los más adultos, cincuentones, cuarentones y hasta treintones.
0: Tu generación.
1: Sí, específicamente treintones. Los más adultos, pues, pudiéramos ser más efectivos al cambio. Hay expertos que se han atrevido a pronosticar que las redes sociales van a desaparecer. De hecho, hay uno que se expresa de la siguiente manera. No sé si lo tenemos, producción. Sí, adelante.
2: Morir. Yo creo que Twitter, Instagram, TikTok, Facebook en algún punto van a morir. Facebook está muriendo. Snapchat en la Argentina murió. MySpace murió. BBM murió. Messenger murió. Hay muchas cosas que han muerto y si me la tengo que jugar, las redes sociales que todos consumimos hoy van a morir. Las que conocemos ahora y van a surgir nuevas. Y no creo que dentro de demasiado tiempo, con la inteligencia artificial, yo me imagino poniéndote unos anteojitos y viviendo, no sé, la Revolución Francesa en vivo y en directo, vos caminando por las calles de París. Yo me imagino cosas fantásticas y me parece que el videito en Instagram va a quedar anticuado. Como quedó anticuado Twitter. Twitter hoy es una de las redes sociales que menor cantidad de usuarios tiene. Está muriendo. Facebook está muriendo. Incluso la gente grande, que es la que más presencia tiene en Facebook, migró a Instagram. Y Facebook en 30 años no va a existir. Y a TikTok también. Entonces estas cosas cambian y mueren y tienen una vida útil. Y si me la tengo que jugar, va a suceder con las que estamos usando hoy en día.
1: Ahí está. ¿Qué tú crees, Liz?
0: Bueno, realmente, pues obviamente no se puede decir una fecha en particular, pero yo estoy de acuerdo. Por ejemplo, en México tampoco se usa Snapchat, pero en los Estados Unidos es muy usada y hay mucha gente.
1: ¿Ah, sí? ¿Tú la usas?
0: No, la verdad que no la
1: pero
0: uso.
1: Pero hubo un tiempo que lo usabas bastante.
0: Sí, pero ese que haces es que yo Snapchat la tengo, la aplicación, pero yo la uso para mí. O sea, yo no comparto absolutamente nada. La uso porque a veces, tú sabes, los filtros que salen ahí, me gusta guardar cosillas, pero no publico absolutamente nada.
1: Yo nunca bajé Snapchat.
0: Fíjate.
1: ¿Sabes? No, ni me hizo falta y como que ya, ¿para qué?
0: Es que es una red social que se usa mucho en los Estados Unidos, como que muy local.
1: Ok.
0: Y en otros países como que no pegó tanto.
1: Entonces, tú eres más de X, de Twitter.
0: Es que yo lo ya casi no uso.
1: De verdad. Entonces está, porque antes la usabas bastante.
0: Sí, Twitter.
1: Por lo menos se consumía, no de publicar mucho. Yo igual.
0: Sí.
1: Yo publico cuando me acuerdo. Pero honestamente tengo que aceptar que este especialista tiene razón.
0: Sí.
1: O sea, quizás haya alguien, alguna excepción que nos está escuchando y dice, no muchachos, la más que yo uso es Twitter.
0: Ajá.
1: Fíjate, Twitter.
0: En este momento creo que la X, más usada es Instagram.
1: X es como que la más para ciertas cosas, para ciertas noticias.
0: Ciertos perfiles de personas.
1: Exacto, política,
0: exacto.
1: Situaciones sociales, noticias que tú te quieres enterar primero que mucha gente, pues vas ahí. Lo único que tienes que tener un filtro.
0: Completamente.
1: Porque te enteras. De hecho, rápido a través de X.
0: Sí.
1: Al momento. Pero no todo es cierto. Entonces tienes que ser bien cuidadoso y filtrarlo bien. Ahora, Facebook es otra que yo entiendo que esta persona tiene razón. Yo percibo como que Facebook
0: ya quedó.
1: No es lo mismo que antes.
0: No, para nada. Exactamente.
1: ¿Sabes? No es. Está bien. Entonces, pero quizás soy yo. Ahí como que tengo mi duda, ¿será? Puede ser una falsa percepción que tengo. De Twitter estoy claro de que no es lo mismo.
0: No.
1: Y de Snapchat, eso como que para mí nunca arrancó. Yo nunca la necesité ni como que para nada.
0: Yo te voy a decir una cosa, Joelo. Cuando uno, y tú has visto que cuando quieres tener, como dices tú, la actualización, algo, enterarte de lo que está pasando aquí y ahora, incluso al otro lado del mundo en este momento, vete a X o antes Twitter. Pero no sé si te has dado cuenta que esas noticias que tú ves ahorita que están pasando, vamos a poner ese ejemplo, en 3 días van a estar rondando en Facebook. Es como que la cosa lenta.
1: Es como que más lenta.
0: ¿Verdad que sí?
1: No me imagino que es por las restricciones y por los...
0: ¿Será eso?
1: Que sí, yo entiendo que sí. Por Twitter, pues te enteras al momento y yo creo que eso es lo que quizás la ha mantenido a flote. Ok, tienes que filtrarla. Eso es responsabilidad tuya, pero
0: ¿será eso?
1: Que sí, yo entiendo que sí. Por Twitter, pues te enteras al momento y yo creo que eso es lo que quizás la ha mantenido a flote.

0: ¿O será que también al mismo tiempo las personas lo tenemos tan claro, tan identificado, cuál es como que el mood de cada red social? Y todos cuando queremos estar actualizados abrimos X. Y todos cuando queremos publicar la foto de la familia nos vamos a Facebook. Y todos cuando queremos poner la foto más nice, más aesthetic, nos vamos a Instagram. No, sí. ¿Será eso, Joel? Aparte de como que
1: pero
0: cada
1: es que tú
0: personalidad.
1: No sientes eso con TikTok y con Instagram, tú sientes que son las que están adelante.
0: Sí, totalmente.
1: Se sientes como que están. Ahora, Instagram para noticias, para nada.
0: No, de ninguna manera.
1: Para nada. ¿Sabes? No. Entonces ahí te quieres enterar. Fíjate, ¿tiene sentido lo que dices?
0: Te digo, sí.
1: ¿Quieres enterarte de las cosas ahí cuando acabó de ocurrir? Ajá. Alguien lo subió, te enteras en X.
0: Por ejemplo, las cosas de las personas, los famosos, llámese cantantes, actores, deportistas, ¿dónde
1: Instagram.
0: Vas?
1: Exactamente. Instagram. ¿Y TikTok de qué? ¿Cómo, cuál es?
0: TikTok siento que es más de nosotros, ahora sí que los simples mortales que quieren crear su contenido. Que si una persona quiere publicar sus recetas de cocina, pues se va a TikTok. Que si quiere publicar algún story time, se va a TikTok. Que las cositas rápidas de videitos, pues obviamente están en TikTok.
1: Ahora, de que ya no están en su momentum, no, hace tiempo pasó. Uh-huh. Su momentum.
0: Ajá.
1: Lo que llaman como esa ola, la cresta de la ola.
0: Pero, acuérdate, Joel, ¿cuál fue el momentum de TikTok particularmente? ¿La pandemia?
1: ¿La y de pandemia? Zoom y de otras que proliferaron, sí. Uh-huh. Ahora, Liz, este otro punto que él dice de que él siente a Instagram obsoleto.
0: Uh-huh.
1: Un videito en Instagram es como que yo siento lo mismo. Yo pienso que hasta anticuado, yo pienso que vamos, nos dirigimos hacia algo más grande en términos de tecnología, como él decía, andar por Francia, cuando estás en tu casa allá en Bayamón, Puerto Rico.
0: Ajá.
1: Pero de repente te transportas hasta Francia a través, obviamente, del mecanismo,
0: sí,
1: de la IA y otros accesorios que muchos de ellos ya están disponibles, como
0: sí,
1: el Opticus.
0: El Oculus.
1: El Oculus.
0: Que ni pegó tanto, ya ves.
1: No, pero porque yo creo que el mundo no estaba listo para eso. Pero yo creo que viene algo así. Están las gafas también.
0: Ah, bueno, pero esas son para grabar.
1: Ahora la red, sí, pero todo eso va a evolucionar. Ahora eso trae como consecuencia que te amarras más.
0: Ah, claro.
1: O sea, te amarras más a ese mundo tecnológico. Pero mucha gente pudiera decir, es que ese es el mundo,
0: uh-huh,
1: en el cual la gente va a preferir vivir en un futuro. La gente no va a querer salir de su casa.
0: Uh-huh.
1: Y a través de uno de estos accesorios,
0: sí,
1: va a preferir, hay gente que ya trabaja desde su casa, no tiene que salir a nada.
0: Correcto.
1: Entonces, a través de estos accesorios, te montas, qué sé yo, en algo en tu casa, uh-huh, te metes ahí y sales caminando en España.
0: Ay, Dios mío, yo lo tuve.
1: Es que eso es, no es que vas a salir, no es que te vas a teletransportar, es que vas a...
0: Yo dije, ya viajé en el tiempo y todo.
1: Es que en tiempo presente, es como si nosotros ahora, Liz,
0: ajá,
1: a través de la tecnología, con varias cámaras de una fidelidad impresionante. Y
0: es como si estuvieras ahí.
1: De repente nosotros haciendo este programa en una plaza allá en Barcelona.
0: Imagínate.
1: O en Argentina.
0: Ajá.
1: Y que la gente nos esté viendo.
0: Wow.
1: Y así yo creo que se va a vivir en un futuro. La gente no va a tener ni que salir ni nada, menos riesgos, todo ese tipo de cosas. Yo creo que hacia ahí es que nosotros nos dirigimos.
0: Bueno,
1: hacia ese mundo.
0: Sí, ¿verdad? Un mundo completamente tecnológico, digitalizado, pero al mismo tiempo, te soy honesta, Yolo, a mí me espanta.
1: Pues claro.
0: Yo no sé si la gente ha visto.
1: Te debería espantar. Lo que está pasando ahora nos debería espantar.
0: ¿Tú te acuerdas la película de Wall-E de Disney?
1: Sí.
0: ¿Cómo es que termina que toda la gente está en ese mood tecnológico que está sentado? Casi acostado.
1: Sí, porque todo lo haces de ahí.
0: Y en una calidad de vida deplorable, porque
1: sí.
0: Qué cosa, no.
1: Pues entonces,
0: no,
1: yo creo
0: que qué horror.
1: Yo creo que la puede que no tanto así, pero puede que se acerque. Ahora, la única forma en que nos pudiéramos estar interesados en salir,
0: uh-huh,
1: es con esto de que también van a evolucionar muchas cosas. Ya tú, para

0: a ciertos lugares, vas a tener drones, los autos, ya eso está más cerca, ya eso está, está cerca, eso está. Pero que estén más accesibles para las personas, que los autos se van a manejar solos, van a ser eléctricos, conectados a un software. Entonces eso es peligrosísimo también, porque tú no tienes control.
1: Exacto.
0: ¿Sabes? No nos acercamos, ya estamos en un mundo que da miedo. Pero estamos tan metidos en nuestros celulares, en tantas cosas, ocupados, entretenidos y muchas cosas más, que la gente no piensa en el reto. En el desafío de los nuevos años que están por venir.
1: ¿Será que aún así la están aguantando toda esta gran tecnología? Porque se están dando cuenta que, por ejemplo, nos soltaron la IA. Y se descontroló. O sea, no hay forma de que tú la puedas regular, que pueda legislarse. No hay forma.
0: Y hemos hablado, y por eso también, ya... los autos, los drones, para transportar personas, eso está. Lo que no hay es la estructura como tal. Exacto. Que lo hemos hablado hace un tiempo, estuvimos hablando, abundando sobre este tema. Lo que no hay es la estructura ni legal todavía, y no sabría ¿Cómo crearla, sabes? Claro. Y la estructura también, en términos de cómo por dónde van a ir los drones, todo. Eso tiene un nombre, ahora se me escapa.
1: Sí, no, la verdad que es todo un tema, Joel, pero ¿será que estamos mucho más cerca de eso que esto que conocemos como nuestra vida aquí y ahora? Esto de estar literalmente pisando la tierra, que nos estemos transportando por tierra, digo, entiendo de los aviones, ¿verdad? Y otro tipo de transporte aéreo o marítimo, pero hablando de que cualquiera de nosotros podríamos navegar a cielo abierto, eso todavía...
0: Eso lo va a decidir los Elon Musk, dependiendo de los intereses que tengan. Elon Musk acaba de hacer un auto... que tú te montas y se maneja, y va a ser primero para un tipo de taxi y todas esas cosas, hasta que él no gaste todos esos recursos y no va a ir al próximo paso, que es en el aire. Pero es un desafío.
1: Totalmente.
0: Ya estamos en eso. Y como muy bien dices, no tenemos la estructura ni legal ni en las otras áreas para que lo que se ha contemplado y lo que posiblemente hay, las maquetas que están hechas,
1: así es,
0: pues se puedan ejecutar. Todavía no estamos listos en ningún sentido. Así que nos llevan de paso a paso, pero de que está. Ahora, esto
1: qué
0: da miedo.
1: Fuerte,
0: da
1: qué
0: miedo.
1: Fuerte.
0: Cristo, ven.
1: Amén.
0: Ven ya, es lo que uno dice. Bueno, Liz Moreno, Joelo Santiago, lunes a viernes escuchas tu nuevo programa favorito de las tardes. Esto es Dímelo, que la pasen bien.
1: Bendiciones a todos.

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4: ¿Estás buscando la felicidad? Buscamos en muchos de los caminos equivocados. En nuestra búsqueda por la felicidad, deberíamos al menos saber cómo es por si la encontramos. Yo la defino como un grado de satisfacción en el cual estamos contentos de vivir. Las cosas que adquirimos parecen no darnos felicidad, y por eso continuamos buscando la felicidad en la acumulación de lo que podemos obtener y adquirir en el mundo. Pero ¿cómo encontrar la felicidad y mantenerla? Eso es lo que debemos saber. Solo podemos estar satisfechos cuando tenemos paz. La paz no puede ser hallada fuera de Dios. Jesús es el camino para tener paz con Dios. En Cristo está toda la felicidad que pudieras desear.
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1: Hemos estado estudiando una serie sobre cómo la verdad nos hace libres, y me gustaría que me acompañe al capítulo primero de Efesios. Pero antes repasaremos juntos los versículos de las Sagradas Escrituras que hemos estado leyendo. Busque, por favor, en Juan capítulo 8, los versículos 31 y 32, donde dice: «Si vosotros permaneciereis en mi palabra, seréis verdaderamente mis discípulos». Y conoceréis la verdad, y la verdad os hará libres. Hemos hablado que Satanás nos ata y encadena con sentimientos, emociones y actitudes, con muchos de los cuales fuimos programados desde la infancia con el fin de evitar que lleguemos a ser la persona que Dios quiere que seamos y que logremos lo que Él quiere para nuestra vida. Un creyente puede leer la Biblia todos los días y aún así ir por la vida encadenado por las mentiras de Satanás, creyendo, por aceptar sus propios sentimientos, que es inepto y deficiente para hacer frente a las situaciones de la vida. Se siente indigno debido a lo que la gente le ha dicho, debido a la forma en que su mente fue programada con anterioridad. Entonces se siente insuficiente e indigno. Por lo tanto, su vida se llena de culpa, de miedo, de falta de valía, de ansiedad, preocupación, apuros, intranquilidad. Quizás muchas personas le dirán, si son sinceras, «Sé que soy salvo, pero decir que soy feliz viviendo como cristiano, no soy feliz». Y cuando les pregunta por qué, si acaso llega usted a la raíz de lo que la otra persona está diciendo, la mayoría habla de inseguridad, sentimientos de inferioridad e insuficiencia para enfrentar las situaciones de la vida. Ahora bien, Dios dice, «Si permanecen en mi palabra, si continúan en mi palabra, la verdad los hará libres». Los sentimientos le esclavizan, los sentimientos le encadenan, los sentimientos le atrasan, los sentimientos le colocan en un estilo de vida complaciente a un nivel menor al que usted podría alcanzar y lograr. Pero el estilo de Dios es romper los grilletes, librarnos para llegar a ser las personas que quiere que seamos y para lograr lo que quiere que logremos. Entonces, dijimos que hay tres verdades principales. La primera es nuestra posición en Cristo, es decir, hemos sido bautizados en Él por el poder del Espíritu Santo y hemos hablado varios mensajes acerca de la posición. En segundo lugar, la persona, es decir, quiénes somos en Cristo, empezando por el hecho de que el Dios Todopoderoso nos ha declarado sus santos, santificados y separados para Él, y también predicamos sobre eso. Hoy quiero empezar con la tercera verdad, y esa verdad es cuáles son nuestras posesiones en Cristo Jesús, es decir, con base en nuestra relación con Él. ¿Cuáles son nuestras posesiones de vida disponibles y prácticas como hijos de Dios? Y quisiera que vayamos al capítulo primero de Efesios. Hay varias cosas ahí, pero para empezar quisiera que veamos el capítulo primero, versículo 7, dice así: «En quien tenemos tiempo presente, redención». Es decir, Cristo pagó en la cruz el precio para redimirnos, para sacarnos de una vida de pecado y ponernos en un nuevo camino, dándonos una nueva vida. Redención por su sangre, el perdón de pecados. Es decir, todos nuestros pecados fueron expiados, pagados con un sacrificio hace más de 2000 años. Así que fuimos totalmente perdonados en tiempo pasado. Hace más de 2000 años, Dios tomó la decisión, es decir, liquidó la deuda, porque la decisión fue tomada antes del principio del mundo. Él liquidó la cuenta de nuestro perdón hace más de 2000 años. Toda confesión suya puede estar en tiempo presente, pero todo el perdón hacia usted ya fue provisto en la cruz hace más de 2000 años. Cuando usted se aleja un paso de la cruz, se encuentra en problemas. Todo asunto teológico entra inmediatamente en problemas al alejarse un paso de la cruz. Todo se centra alrededor de la cruz. Todo está ligado a ella. Toda nuestra esperanza y toda nuestra ayuda vienen de la cruz. Así que él dice, somos los poseedores vivos de la redención y el perdón para enfrentar las situaciones de la vida. Escuche lo que dice en Efesios 1:3. Bendito sea el Dios y Padre de nuestro Señor Jesucristo, que nos bendijo con toda bendición espiritual en los lugares celestiales en Cristo. ¿Qué quiere decir eso? Estamos hablando de nuestras posesiones con base en nuestra relación con Jesucristo establecida por Él en la cruz y nuestra realidad en su vida al momento de aceptar a Jesucristo como su Salvador. Entonces, ¿qué quiere decir con nos bendijo? Nos bendijo en tiempo pasado una vez. Nos bendijo en el Señor Jesucristo. Significa simplemente esto, que antes de que usted naciera, Dios Todopoderoso depositó en la cuenta suya en el cielo toda bendición que el amor permitirá y que la omnipotencia de Dios puede proveer. O sea, antes de que usted naciera, Dios depositó en su cuenta a su nombre, bendito sea el Dios y Padre de nuestro Señor Jesucristo que nos bendijo. Él realizó un acto sobrenatural, tiempo pasado, que nos bendijo. Depositó en nuestra cuenta en los lugares celestiales cada una de las bendiciones que habríamos de necesitar, es decir, cada bendición que el amor de Dios permitirá y que su omnipotencia puede proveer. ¿Puede usted nombrar una sola cosa, una al menos, que cualquier creyente del mundo, en cualquier época, bajo cualquier condición, podría necesitar y que el amor de Dios no quisiera y su poder sobrenatural no pueda proveer? No puede nombrar ni una sola cosa. Ahora usted dirá, bueno, pero ahí dice bendición espiritual. Yo necesito dinero. O necesito volver a reunir a mi familia. O necesito esto, eso o aquello. Mire, la razón de que diga espiritual no es para distinguir entre lo material y lo que pueda ser celestial en nuestra mente, sino que está hablando acerca de la obra del Espíritu Santo. Es el Espíritu de Dios quien lo hace una realidad viva en nuestra vida cuando dependemos de Él. Y esto es lo que quisiera que viera. Mire, cuando dice toda bendición espiritual en los lugares celestiales en Cristo, alguien dirá, a ver, espera un minuto. ¿Por qué la estoy pasando tan mal? La Biblia dice que Él provee en todas nuestras necesidades, pero a veces necesitamos entrar al valle. A veces Dios necesita hacer ¿qué? Podarnos, lijarnos, zarandearnos y cortarnos para hacer ¿qué? Mire, todo agricultor sabe que si quiere obtener mejores frutos el año siguiente, debe cortar los brotes y ramas secas que empezaron a absorber la savia. Así que debe podar las ramas. Y cuando Dios empieza a podar su vida, usted dice, bueno, ¿dónde está la bendición de Dios ahora? ¿Qué está haciendo Dios en mi vida? Creí que tenía toda bendición espiritual en los lugares celestiales en Cristo. La tiene. Pero recuerde esto, que Él, que es su guardián, que es su Dios, Él, cuyo amor ha permitido y cuyo poder ha provisto, sabe exactamente lo que necesitamos y cuándo exactamente lo necesitamos. Así que, como ve, usted debe mantenerlo en equilibrio. Todo es bendición espiritual en los lugares celestiales en Cristo y Dios es quien da la bendición. Amable oyente, no hay espacio para los sentimientos, los abrumadores sentimientos de ineptitud, inferioridad e inseguridad cuando tenemos a un Dios que se ha comprometido como lo ha hecho en el versículo 3 del capítulo 1 de Efesios. Ahora bien, esa es solo una parte. Por favor, vayamos ahora al mismo capítulo y avance hasta el versículo 11. Dice así, en Él, Cristo Jesús, asimismo tuvimos, escuche, tiempo pasado, tuvimos herencia, habiendo sido predestinados conforme al propósito del que hace todas las cosas según el designio de la voluntad de ¿quién? Su voluntad. Estamos hablando de lo que ha sido la voluntad de Dios, no de la que merecemos. Y mire, esto es lo que hacemos. Lo decimos, lo pensamos, pero en el fondo Satanás se entromete y dice, pero eso no es para ti, eso no es lo que significa, eso no es lo que dice. Ese es Satanás. Pero el apóstol Pablo dice que lo que Dios ha hecho, lo ha hecho según el designio de su propia voluntad. Dice que recibimos, tiempo pasado, una herencia. Vayamos, por favor, al capítulo 8 de Romanos por un momento. Romanos 8, versículos 16 y 17, dice así. El Espíritu mismo da testimonio a nuestro espíritu de que somos hijos de Dios. Ahora escuche el versículo 17. Y si hijos, también herederos. Herederos de Dios y coherederos con Cristo, si es que padecemos juntamente con Él, para que juntamente con Él seamos glorificados. Ahora bien, por un lado, somos parte de Dios, parte de la herencia de Jesucristo. Dios Padre nos dio a Él. Por otro lado, Él dice que nos hemos convertido en coherederos con Jesucristo de todo lo que Dios Padre ha provisto y todo lo que Cristo está proveyendo aún ahora. Somos coherederos, es decir, somos partícipes, somos parte de los beneficiarios. Así que regresemos al versículo 3 del capítulo 1 de Efesios. Él dice, bendito sea el Dios y Padre de nuestro Señor Jesucristo que nos bendijo con toda bendición espiritual. Esa es nuestra herencia. Él dice que ya está ahí. Nuestra herencia ya ha sido calculada y está siendo escriturada a nuestro nombre. Ya estamos siendo capaces de compartir y participar esa herencia si, por supuesto, cumplimos su condición. Él dice que hemos recibido, tiempo pasado, una herencia. Ahora, esto es lo que hacemos. Leemos ese versículo y esto es lo que pensamos. Cuando llegue al cielo, cuando muera, cuando resucite. Eso no es lo que Él dice. Dice que ya la hemos recibido y ahora estamos en el proceso de aprender a disfrutarla y compartirla. Somos los beneficiarios actuales. Y mire, dice, mi Dios suplirá todas mis necesidades. ¿Va Dios a escatimar con nosotros en esta tierra durante 30, 40, 50, 60, 75 o 100 años? ¿Va a ser tacaño aquí abajo? Y luego, uno de estos días, ¿va a volcarlo todo sobre nosotros cuando lleguemos al cielo? Dios Padre no es así. Él es un Padre amoroso que ya ha provisto y dice, eres coheredero con Cristo. Ahora, por favor, leamos los versículos 13 y 14 de este capítulo primero de Efesios. Dice así, fuisteis sellados con el Espíritu Santo de la promesa, que es las arras de nuestra herencia. Ahora permítame hacerle una pregunta. ¿Cómo podemos sentirnos tan insuficientes, tan inseguros, tan inferiores, siendo que nuestro nombre está en el mejor título de propiedad jamás escrito? Y Dios Todopoderoso lo escribió y lo firmó con la sangre de Jesucristo y le selló a usted mediante el Espíritu Santo. ¿Por qué agachar la cabeza, amable oyente? ¿Por qué doblar el cuello? ¿Por qué agacharse ante la riqueza, ante la prominencia y ante el prestigio, siendo que no hay nadie en el mundo que pueda ser más importante que un hijo de Dios y que entienda cuáles son sus posesiones en Cristo Jesús? Mire, yo me encuentro con mucha gente que dice, pues sabes, simplemente no tengo suficiente, no sé por qué Dios no hace algo. Voy a decirle por qué no lo hace, porque su opinión de usted mismo está arruinada. Y porque su actitud hacia Dios está desequilibrada. Porque usted no entiende lo que Dios ve en usted y lo que ha provisto para usted, ya que le ama con un amor absolutamente ilimitado en todas las direcciones. Él dice que ha provisto eso para nosotros, pero ahora ve el siguiente versículo. Avancemos hasta el capítulo 2 de Efesios, versículo 18. Empecemos con el 17. Él dice que, y vino y anunció las buenas nuevas de paz a vosotros que estabais lejos y a los que estaban cerca. Porque por medio de Él, es decir, por medio de Cristo, los unos y los otros tenemos entrada por un mismo Espíritu al Padre. Ahora bien, Él dice no solo que se ha hecho un depósito, sino que nuestro nombre está escrito en el título de propiedad donde dice que tenemos derecho a Él. Y no solo dice eso, sino que tenemos acceso a Él. Ahora, una cosa es que Dios Todopoderoso y toda su omnipotencia, amor y generosidad nos provee toda bendición espiritual en los lugares celestiales en Cristo Jesús. Eso es una cosa. Pero ¿cómo obtengo lo que Dios tiene aquí abajo en mi vida para cubrir mis necesidades diarias? Escuche lo que dice, por quien también tenemos entrada por la fe a esta gracia. Los recursos de Dios son resultados de su gracia. Esa es la gracia de Dios en vivo y a todo color. Cada cosa que necesitemos, Dios ya la ha provisto. Y lo que está diciendo en este pasaje es lo siguiente, que mediante el derramamiento de la sangre de Jesucristo en la cruz y su respuesta de aceptarlo como su Salvador, el Espíritu Santo vino a su vida. Ahora él dice, tenemos entrada libre y sin obstáculos a Dios Padre. No tenemos que orar a ningún hombre en la faz de la tierra. Vamos directamente a Dios Padre mediante la sangre derramada del Señor Jesucristo. Por ejemplo, si usted ha estado en un transatlántico, cuando usted está en alta mar y antes de llegar al muelle salen los remolcadores, tiran las cuerdas, las amarran, luego llevan a ese gran buque al muelle. El Espíritu Santo es como esos remolcadores. El Espíritu Santo que trabaja en nuestra vida hace ¿qué? El Espíritu Santo nos guía. Dice, el Espíritu mismo intercede por nosotros con gemidos indecibles. Nos guía a la mismísima presencia de Dios Padre Todopoderoso, a la presencia de Dios Padre Todopoderoso que nos bendijo con toda bendición espiritual. Amable oyente, dígame, ¿con base en qué se levantó esta mañana por el lado equivocado de la cama? No con base en algo que Dios haya dicho, sino con base en sus sentimientos. Simplemente no me siento capaz para la reunión de mañana. Temo que no voy a tener suficiente dinero para pagar esta cuenta. Eso es lo que me siento inadecuado para tratar con mi familia. Simplemente no sé qué hacer con mi negocio. Mire, no es que Dios no esté dispuesto a proporcionarle una guía inquebrantable, incuestionable, divina, exacta y precisa en cada área de su vida. Si no quisiera y no pudiera, entonces no sería el Dios que testifica ser en la Biblia. Él dice que nosotros tenemos acceso a la entrada del trono. Amable oyente, Él está buscando personas dispuestas a arriesgarse, a creerle a Dios Todopoderoso. Escúcheme, amable oyente, escúcheme con atención. Algunos de ustedes, en sus hogares o en sus automóviles, o en un cuarto de hotel, donde quiera que estén, escúchenme con todo el corazón. Dios Todopoderoso quiere bendecirles, pero no quiere forzar su bendición en ustedes. Están escuchando las voces equivocadas, están escuchando a sus sentimientos, están tomando en cuenta lo que no deberían tomar en cuenta. Concentren su fe en Dios. Dios quiere bendecirles, Dios quiere edificarles, Dios quiere fortalecerles y que no anden a tientas por la vida de forma conformada. No hay gloria para Dios en una vida conformada. Ninguna en absoluto. Él quiere demostrar a este mundo incrédulo que es el Dios omnipotente, amoroso, todo proveedor que dice ser. Solo quisiera hacerle una pregunta sencilla. Permítame preguntarle, ¿es Dios la clase de Dios que tiene horas de visita? ¿De 9 a 5? ¿En algún momento descansa para comer? No. ¿Para tomar café? No. Él nunca duerme. Entonces, ¿no es verdad que el amoroso Padre Celestial a quien declaramos creer en cada segundo de su vida, Él, su Padre, está disponible para usted? Amable oyente, dejemos de dudar de Él mientras nos arrastramos de aquí para allá, acomodados a la vida, y levantémonos como hombres y mujeres de Dios, reclamando por fe lo que es nuestro, y liberándonos de esos sentimientos de inseguridad, inferioridad e insuficiencia. Afirmemos por fe nuestra legítima posesión en Jesucristo. Oremos. Padre, cuán grande, cuán glorioso, cuán generoso eres. Gracias, gracias, gracias por tu paciencia, tu largo sufrimiento por nosotros, tus desconfiados hijos. Has llegado a extremos omnipotentes para proveernos generosamente en cada necesidad de nuestra vida. Por otro lado, Satanás ha llegado a los extremos más diabólicos para destruirnos, arruinarnos y avergonzarte. Y aquí estamos a la mitad, teniendo que tomar decisiones. Y sabemos en nuestro corazón que la única decisión sabia es elegirte a ti. Y sabemos que hay un desastre inminente en nuestro camino si elegimos escucharle a Él. Padre Celestial, en el nombre del Señor Jesús, ¿llevarías esta verdad a todos los corazones que nos escuchan? ¿La sellarías fuertemente hasta la eternidad? ¿La resucitarías cada vez que una necesidad surja en uno de tus hijos? Es mi oración en el nombre de Cristo. Amén.
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0: El Espíritu Santo condenará rápidamente a los creyentes que no sean sinceros, pero estamos prestando atención. A continuación, la visión para hoy de Un Momento con Charles Stanley.
1: Cuando usted es creyente y no dice la verdad y es deshonesto, o no dijo lo que debía haber dicho, ¿qué es lo que pasa? Va a sentirlo en su interior porque el Espíritu Santo vive en el interior de todo creyente. Y cuando hacemos lo que está mal, cuando mentimos o no decimos la verdad o manipulamos las circunstancias, el Espíritu de Dios nos condenará. Quizás usted diga, bueno, sé que he sido salvo, pero a decir verdad, he estado mintiendo mucho tiempo en mi vida y no siento ningún problema. Si es así, amable oyente, realmente está en peligro, porque lo que ha hecho es que ha silenciado a su conciencia. Lo que empezó como una fuerte campana que sonaba, ahora apenas hace un susurro, porque nadie se dio cuenta hasta este punto de lo que usted hacía. Mire, lo que quisiera que entienda es esto: se encuentra en una confusión. Y el Espíritu Santo le recordará lo que es verdad, pero ha tratado tantos asuntos en su vida diciendo lo que es falso, que ahora es difícil para usted tratar el asunto con veracidad porque ha pasado mucho tiempo. Y ahora es incapaz de hacer lo que sabe que es lo correcto. ¿Por qué? Porque ha desintegrado parte del núcleo de su vida, el valor dentro de usted, de lo que es una persona de notable excelencia.
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